0: 12 menos 20 en la República Argentina, amigos, con una mañana otoñal en la ciudad de Concepción del Uruguay. Bueno, ya te comenté esto, de la Isla Dolores. Sí, bueno, aparentemente es una salida que hacen a la Isla Dolores, pero cuando, no, es el otro fin de semana, para que lo leo bien, es 16 de mayo. 16 de mayo, para vos que no habéis escuchado bien la fecha, es sábado 16 de mayo de 9 a 18 horas, senderismo, paseo en lancha por la Isla Dolores es el senderismo, y el número al cual tenés que llamar es al 549274. Pregunta cómo va a ser, cuánto sale, cómo es la jornada y todo, y vas a vivir un día a plena naturaleza en esto de lancha y senderismo en la Isla Dolores. 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
0: Estaremos atentos entonces para Ropelato, como vamos a estar atentos con Sensei también, que me ha mandado nuevos spots para ver qué dice Sensei en ese sentido. ¿Para qué nos tiene que contar? Vamos a tratar de escuchar uno de ellos, a ver qué.
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2: Vamos a Argentina con Messi. ¡Messi!
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0: programa.
1: Muy bien, como siempre decimos, siempre te da más sensei, así que allí te están esperando.
2: Qué importante una buena cama y un buen colchón, ¿eh? Qué cosa importante es el buen descanso, para, ¿viste? El que buen por descanso. Ahí. Sí, no se evalúa, ¿viste? Uno no lo piensa mucho como algo fundamental.
1: ¿Vos te acordás que el otro día estuvimos hablando con el doctor Vélez Casín? Con él hablamos sobre el tema de los vapeadores, los que fuman. Pero antes, una nota habíamos hecho hace un tiempo con él, era el tema del sueño. Habíamos hablado.
2: Sí, es cierto, el concepto de mal dormir. Vos dormís mal, te enfermás. Eso sí. Pero es que es cierto, ¿eh?
1: Sí. Dormir más, te enfermás, estás cansado, sin energía durante todo el día. Y bueno, a veces es necesario algo de ayuda, porque por ahí a lo mejor tu mente no para. Y bueno,
2: vale, que necesitas, lógico.
1: Con el estrés que se está viviendo, con la ansiedad por tratar de cumplir con todo.
2: Con la presión.
1: Con la presión, que tenés, digamos, que si hoy tenés.
2: Estás a cargo de gente, o hay gente que depende de vos. Ya eso de vivir con una carga emocional ahí.
1: Exactamente.
2: Tremenda.
1: Exactamente. Entonces,
2: apretamos los dientes.
1: Y bueno, sí, tal cual. Si necesitas que el médico te recomiende algo como para poder descansar, dormir, desconectar el cerebro a la noche por esos pensamientos rumiantes que hay. Y que no para, la mente no para. Vos creés que dormís, pero en realidad no dormís. El cuerpo tal vez reposa, pero tu mente es la que no para.
2: Es cierto. Es muy importante también poder encontrar y usar todas las alternativas que existan, ¿viste? Anda al médico, hace deporte.
1: Claro. Vida sana,
2: claro,
1: comida sana.
2: Come liviano, ¿viste? Tratá de encontrar también la forma de acompañar a tu cuerpo en ese proceso para estar
1: si
2: un poquito
1: mejor.
2: Y si a
1: eso lo ayudás, como vos decís, con un buen colchón y una buena almohada.
2: Y sí.
1: Entonces...
2: La almohada parece que no es tan importante hasta que te das cuenta que hace 2 meses que te despertás con dolor de cuello. Ajá. No puedes estar en esas condiciones.
1: Sí, tal cual. O una vez que vos te acostumbraste a una almohada y por ahí te fuiste de vacaciones, te fuiste a dormir a otro lugar, y dices, esta no es mi almohada.
2: Qué deprimente. A mí me deprime realmente.
1: Esta yo me la llevo a mi almohada. Cada vez que voy por ahí, me llevo mi almohada.
2: Y sí, es totalmente válido llevarse la almohada.
1: Claro, exacto.
2: Para poder
1: dormir. Pero bueno.
2: Y buscar bien, viste, los materiales. Viste, a veces te compras de esas viscoelásticas que estuvieron muy de moda en una época. Yo, vos sabés que al principio entré en la onda de la viscoelástica, pero ¿sabés cuál es el problema? Que vos te vas acostando y se va aplastando.
1: Sí,
2: se va aplastando. Cuando querés acordar, tu cabeza queda a la altura. No puedo.
1: No,
2: dame la de pluma de pato nomás, que es barro.
1: La hago un bollo, un chorizo, la envolvés y la abrazás y le da la forma que vos querés a la almohada esa.
2: Tal cual. Se escucha música de fondo, dicen acá. Sí, amigos, se escucha música de fondo. Exactamente, es la cortina musical y hace un ratito estábamos haciendo algunas pruebas, así
1: claro,
2: que
1: para por eso el animate a recordar de mañana.
2: Claro, por eso se estaba escuchando, pero quédense tranquilos, estábamos poniendo todo a punto para que salga precioso.
1: Exactamente, el animate a recordar. 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
1: Bueno, no se olviden que el sur también existe. Hemos escuchado más de una vez esas cuestiones. El sur también existe. Y en nuestra ciudad, más que nunca, el sur también existe. Por favor, hagan algo, planifiquen algo, integren a la comunidad de Talita, integren a la comunidad de Talita, integren y hagan un puente como corresponde. No sé, hablen con Frigerio, hablen con Milei, hablen con Adorni, capaz que en una de esas Adorni lo puede pagar. Hagan un puente nuevo, el puente de fierro ya no da para más, no da para más. El otro día una vecina había subido un video a las redes en donde un camión, además, pasando con carga por el puente. No sean irresponsables, muchachos, cuiden las cosas. Encima que ese puente está ahí, que mirame, no me toqué. Es el que nos el que une la ciudad con la comunidad de Talita. Cuídenlo. Bueno, el sur también existe. Ojalá que algún día el progreso, la urbanización vaya para aquel lugar, integren toda esa comunidad. Y hablando de Talita, la Comisión de Talita invita a celebrar la fiesta patronal de Nuestra Señora de Luján, Talita, y va a ser el 10 de mayo a las 3 de la tarde en la capilla de Talita. Así que 10 de mayo, 3 de la tarde, domingo, fiesta patronal Nuestra Señora de Luján, Talita. Habrá venta de bandejas dulces para el mate y todo es a beneficio de la capilla, ¿sí?
2: ¡Qué rico!
1: 10 de mayo, 3 de la tarde, entonces saludos a la gente de la Talita, de Talita quiero decir. Y bueno, ojalá, como dije en el comienzo, ¿no?, la urbanización vaya para aquel lugar y quede absolutamente integrada toda esa comuna para acá, para la ciudad y los caminos y todo lo que hemos hablado con esa gente.
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1: Era de la turismo carretera, ¿no?
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1: Muy buen lugar elegido.
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1: Bueno, aprovechamos en este ratito para vender y para meter nuestros auspiciantes en este rato que nos quedó. ¿Por qué? 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
2: Es impresionante lo que están saliendo las SUV a la venta, ¿viste? Es una cosa espectacular. Pero no solamente acá, en la Argentina. Te digo que ya en otros países vecinos ya el concepto de auto es SUV. Sí, es SUV para todos.
1: La verdad que sí, es cómoda porque por la altura, en el cómo te sentás, depende de la edad. Hay edades en donde ya el auto
2: queda
1: muy bajo y ya salir del auto es como que las rodillas. Preguntale a las personas que son adultos mayores, que están muy bien cognitivamente, están bien físicamente, pero ya es como que entrar al auto ya les incomoda. En cambio, entrar a una SUV es mucho más cómoda, digamos, ¿no? Yo veo a veces los Lamborghini, veo las Ferrari, veo esos superautos que corren a 400 kilómetros por hora, pero para entrar a esos autos, mamita querida, las peripecias que tienen que hacer.
2: Sí, es cierto.
1: Y deben ser recontra incómodos en su postura de manejo, o no sé, nunca me subí a uno, pero...
2: Pero más allá de eso, vos sabés que hasta el concepto del primer auto, ya del auto familiar, no es el que tiene las cinco puertas como antes, o el baúl grande. grande, uh-huh, sino que ya directamente se avanza hacia el concepto de SUV. Auto alto, con toda la cobertura necesaria y seguridad. Y
1: sí, sí, por eso no es marcas premium, digamos, sí, marcas premium a nivel mundial, que eran intocables en sus diseños e hiper conservadoras, de no tocar el diseño del auto, sí, y bueno, se vieron obligados a que el mercado está demandando otra cosa, y hoy hasta Bentley tiene SUV, y el Bentley, estamos hablando de un auto que te cuesta hoy capaz 300.000 euros, mirá lo que te digo.
2: Sí, sí, sí,
1: una montón, cosa que claro, eso debe ser manejar un...
2: una nube.
1: Sí,
2: pero bueno,
1: sí,
2: es cierto, debe ser, es cierto, manejar se va eso, rompiendo el concepto esto de auto deportivo, auto bajo, sí, ¿viste? Sí, no, se va desapareciendo poco a poco.
1: Ay, siguen, por supuesto, ¿no? Pero la mayoría va por este lado.
2: Es cierto.
1: A 3 minutos del mediodía.
2: Bueno.
1: Bueno, ya vamos casi cerrando el programa de hoy, chicos.
2: Sí.
1: Les recordamos, esta noche, esta tarde, ¿no? Ari...
0: Ultra 9, sí, sí.
1: Ultra 9. ¿Qué tal ayer con platea virtual?
0: Ayer, la verdad,
2: platea
0: fue uno de los...
2: preferencial.
0: Platea preferencial. Fue uno de los programas que más disfruté. Bien. Fue una linda charla. Vino el Cachi, estuvo todo el programa. Estuvimos hablando con él. Hablamos un poquito, bueno, de su paso como Urquiza. Está haciendo ahora, claro, cómo llegó.
2: Todo,
0: claro, sí, sí, todo, sí, todo que fue el detrás de bambalinas.
1: Del Museo Audiovisual.
0: Del Museo Audiovisual también, todo lo que sé, su historia con el carnaval también.
1: Todavía no lo ha visto el gran público, estamos en eso, a ver cuándo ya lo ponemos en funcionamiento para abrir las puertas, para que todo el mundo pueda ir y ver ese Museo Audiovisual en el que sí, que Cachi ha hecho el papel de Urquiza, ¿verdad?
0: Sí, sí, sí, que él contaba ayer que justamente ese papel lo consiguió cuando trabajaba en una murga, que le dijeron, vos tenés que ser Urquiza porque sos petizo.
2: ¿Qué
0: tío? Y ahí llegó hasta acá.
2: Bueno, no,
1: capaz
2: bien,
1: que tenía la altura del Cachi, la verdad que no era un hombre alto, era un hombre robusto,
2: era robusto,
1: tal vez más robusto que el Cachi, era un retacón.
2: Era un petizo retacón.
1: Era un petizo
2: con todo
1: retacón,
2: respeto,
1: tal
2: por
1: cual,
2: supuesto.
1: Con todo respeto, mi general. Pero sí, sí, sí, así que
0: pero
1: bueno.
0: Sí, sí, muy, sí, un buen programa, buen programa que lo pueden ver en el canal de YouTube de Radio Nuevo Digital.
1: Ajá.
0: Ya está disponible el programa entero.
1: Perfecto,
2: bueno,
1: y esta hoy, noche es esta tarde.
0: Esta tarde tenemos Ultra 9 de 5 de la tarde a 8 de la noche.
1: Con lo que venga.
0: Con lo que venga, y bueno, el equipo de siempre, Wense, yo, Solange, uh-huh, Alfonsina, Ana, y Enzo y Sergio.
1: Un batallón.
2: Es que sí, por hora van cambiando de equipo.
0: Claro,
2: cosa
0: claro, claro,
2: lo
0: claro.
2: Que pasa en Ultra 9.
1: Enzo Peveri.
0: Enzo Peveri.
1: ¿Sí? ¿Se sumó o ya venía?
0: Ya venía, ya venía.
1: Ah,
0: sí, sí, sí. Viene cada tanto y hace su columna.
2: Pero, de 5 a 6 es un equipo, de 6 a 7 es otro equipo, de 7 a 8 es otro equipo. Es una
0: claro,
2: cosa espectacular.
0: De 5 a 6 es Solange y Alfonsina.
1: Ajá.
0: Al de 6 a 7 viene Enzo. Uh-huh. Y después de 7 a 8 son Anaí Burdeta y Sergio Maciel.
1: ¿Y Wense habla en algún momento?
2: Wense está todo el tiempo.
0: Wense está todo el tiempo. Yo y Wense estamos todo el tiempo.
1: Ah, bueno, ustedes dos hablan, son los conductores, me imagino.
2: Sí.
1: Supongo.
0: Tristemente.
1: Bueno,
2: supongo.
1: Bueno, nena, ¿qué tal el fin de semana?
2: Lindo, va a estar lindo, va a estar lindo el clima, sobre todo el sábado para escuchar a Limeta Recordar, así que vas a poder sintonizarlo aquí por la 96.9, como siempre, a través de la radio9digital.net/online, vas a poder escuchar la radio en vivo. Ahora, en cuanto a lo climático, un poco ventoso para mañana vamos a tener, un poco de viento del sector sudoeste, 50 kilómetros por hora, a 60 kilómetros por hora para la tarde, pero va a pasar lo que... al igual que pasó hoy. Vieron que durante la mañana hubo un cielo que se nubló, que
1: sí,
2: se complicó un poco ahí. Bueno, se disiparon esas nubes. Bueno, para mañana va a pasar lo mismo también. Quizás tengamos esas nubes que dan una vuelta, pegan un giro, echan una mirada y luego se retiran por completo. Domingo de muchísimo sol vamos a tener, pero muchísimo. Atención a la gente que tenga plantas, porque sábado a la noche, madrugada del domingo, posible probabilidad de heladas. Una heladita, la primera heladita puede ir cayendo. Así que esto es importante, si tenés plantitas, bueno, protegelas, porque es muy probable que, bueno, alguna heladita caiga. Esto nos va a dejar un domingo con una mínima de 3 grados. Va a ser mucho frío el domingo. Sobre todo por la mañana vamos a sentir esto. Máxima de 16 grados. Inviernito, inviernito. Comenzamos la próxima semana con 5 de mínima, 19 grados. La máxima va a ser una semana fresca también. Un poquito más templada que estos días, pero fresca de todos modos.
1: Perfecto. Nos vamos, amigos. Que tengan un muy buen fin de semana. Chau, Ariel. Que descanses.
0: Chau, chicos. Hasta la semana que viene.
1: Hasta la semana que viene, niña.
2: Bueno, hasta la semana que viene. Gracias.
1: Chau, gracias. Adiós.

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16: Saludamos a la audiencia, Julio Sartori es mi nombre y aquí estamos en Acción Rural llevándoles los números del campo, recordando lo que ocurría en el mercado agroganadero de Cañuelas por gentileza de Consignataria Duarte, que han ingresado a esta altura de la semana 21.479 cabezas, se espera para este viernes una entrada de unas 4.000 aproximadamente, se ha achicado la oferta producto de las lluvias y vamos a estar viendo entonces lo que ocurría en la segunda jornada de negocios de la semana correspondiente al viernes 6, donde habían entrado 9.639 cabezas. Cabezas, las manos se levantaron con mayor asiduidad, con mayor competencia cuando aparecieron los lotes especiales. Los faltos de estados costó un poco la venta. El novillo boliviano hasta los 460 kilogramos había alcanzado corrientes máximos de 4.600, 4.450 el pesado, con 4.500 como tope máximo. Novillitos livianos 5.300, el pesado 4.800, corrientes máximos, topes de 5.000. Para la vaquillona liviana 5.300, máximos de 5.660 y la pesada hasta los 430 kilos, 4.500 con topes de 4.600, vaca buena especial 3.300, 2.900 la regular, conserva buena 2.400, topes de 2.500 y toros buenas especiales 3.000, máximos 3.200 pesos por kilo vivo. 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Y Consignataria Duarte los espera el 15 de mayo en un nuevo remate en Sociedad Rural Gualeguaychú.
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16: Vamos a ver los valores del remate aniversario número 56 de Echeverre Rural que se realizó en Feria María Dolores. Esto fue el pasado 5 de mayo. En la faena por toro llegó a pagarse hasta 3.400 pesos. Novillitos hasta 400 kilogramos 5.100. Pesados 4.600. Holandos 4.000 pesos. Vaquillas 5.060. Vaca gorda 3.440. Conserva manufactura hasta 2.560. En la invernada el ternero liviano 6.700. Con más de 200 kilogramos 6.250. La ternera liviana hasta 200 kilogramos 6.750 y con más de 200 kilogramos 5.720. Macho y hembra holando 4.220, vaca 3.180, vacas con cría 1.170.000, vacas con preñez hasta 1.500.000 pesos. Repasamos ahora la agenda de remates de Cooperativa La Ganadera de General Ramírez. Este jueves 7 en General Ramírez, el día 11 de mayo en María Grande, La Paz el martes 12, General Ramírez martes 14 y televisado el viernes 15 de mayo. Cocinataria Asencam tendrá actividad en Asencam, en Sociedad Rural, el miércoles 13, también el 20 y el 27. En Sociedad Rural de La Paz estarán el viernes 15, en Ogoyá el martes 19 y en Sociedad Rural de Gualeguay el jueves 28 de mayo. Ricardo Mendizábal en consignaciones, 13 de mayo en Sociedad Rural Gualeguay, en Sociedad Rural Gualeguaychú, el próximo 15 de mayo, remate de consignataria Duarte. Daroca y Buschiazo está programando para el 29 de mayo también en Sociedad Rural Gualeguaychú y por ahora no tenemos fecha de consignataria del sur, tuvo actividad el pasado 30 de abril. También estamos aguardando la nueva convocatoria de Colombo y Colombo. Consignaciones con Pablo Di Benedetto al celular 343-504-3530. También esperamos la nueva convocatoria de Fracaroli y Ronconi y consignatarias Piazzi el 13 de mayo tendrá remate en instalaciones San José de Urdina-Rain. 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La Raz Hermanos, 8 de mayo, remate de las Achiras Ceibas, están inaugurando ese lugar. El 12 de mayo en San Jaime, 13 de mayo, remate Feria Federal y el 18 de mayo, 83 Expo Angus desde Palermo. Cooperativa de Pronunciamiento de Basay del Vaso convoca para este 12 de mayo en su predio ferial. 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
16: Gabriela Donati es gerente de capacitaciones de Agronorte, representante de la marca John Deere en una gran parte del país. Nos habla de la importancia de la tecnología en la agricultura y también en algo en lo que Agronorte ha puesto mucho el foco, que es la capacitación.
21: Tanto la marca John Deere, a quien representamos, como el concesionario que somos, Agronorte, está convencido de que el futuro del agro y también el futuro de la construcción, la vialidad, porque también vendemos y comercializamos equipos de esa línea, está justamente en la tecnología. Porque hoy la tecnología nos permite básicamente tres cosas. Una es aumentar la rentabilidad. Otra es bajar los costos y la otra, que es no menos importante, que es cuidar nuestro medio ambiente, no contaminar más de lo que ya se está contaminando, cuidar la calidad de los cultivos, cuidar la calidad de la tierra, es decir, apostar por el cuidado del mundo en el que habitamos y en el que vamos a habitar, por muchos siglos más esperemos. Así que una apuesta muy grande de John Deere desde hace muchos años es capacitar a su gente, todos los concesionarios John Deere tenemos la obligación de seguir carreras y caminos de aprendizaje para que cada persona en su puesto dé la mejor experiencia que el cliente pueda obtener. Pero hace 2 años Agronorte decidió que esa misma formación, ese mismo conocimiento que circula por la organización, también lo puedan aprovechar y lo puedan obtener nuestros clientes y la comunidad en general, porque nuestros cursos y nuestras capacitaciones son para toda aquella persona que le interese, no solamente la cuestión del mantenimiento, la reparación y la operación de la maquinaria, sino también todo lo que tiene que ver con la línea de habilidades blandas, habilidades de comunicación, de liderazgo, de gestión de equipos, todos esos cursos son los que desarrollamos en el área, tanto para Agronorte, para la gente que trabaja en Agronorte, como para la comunidad y para nuestros clientes.
16: Gabriela Donati, gerente de capacitaciones de Agronorte. La pausa y ya seguimos.
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16: Pizarra correspondiente al 6 de mayo, información que nos presenta Joaquín Benedetti de la Red Granar en Entre Ríos, celular y WhatsApp 3446-476198, trigo 288.200 la tonelada con una caída de 900 pesos, el maíz pagó 262.000, arriba 6.500, perdió 3.960 pesos la tonelada, el sorgo cotizó 275.800, no cambió la soja 435.000 y girasol 579.180, valor estimativo, con una pérdida de 320 pesos la tonelada. El precio de la miel que nos presenta Piarios Fanoni, fábrica de cera estampada San Miguel y venta de insumos para la apicultura, celular y WhatsApp 3447-513246, está marcando que las mieles oscuras cotizan entre los 3.000 y 3.100 pesos por kilo por tambor, un poquito más arriba apenas las mieles claras. Decíamos hace ya bastante tiempo que se ha achicado bastante la brecha entre los dos tipos de productos que genera la colmena, en este caso la miel. Vamos cerrando Acción Rural con el pronóstico del tiempo, que está indicando la perspectiva aún de algo de inestabilidad durante la mañana del viernes, algunas ráfagas de viento que alcanzarían los 40, 50, 60 kilómetros por hora, especialmente en el sur de la provincia, y ya por supuesto un marcado descenso de temperatura con valores que estarán entre los 6, 7, 8 grados de mínima. Va a descender bastante más hacia el domingo con 3 de mínima y empieza a levantar lentamente a partir del lunes. Cerramos Acción Rural, nos encontramos mañana, Dios mediante. Buen día de trabajo para todos.
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día que te encuentres tirado en un camino, dormido para siempre, mudo tu corazón. Unas guedejas rubias y una magnolia seca de tu andar errabundo dirán sin razón. 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

0: Aquí en México, DF. Aquí nos quedaremos.
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6: Crear de momentos simples, momentos especiales. A veces se necesita no solamente de actitud, podríamos decir. Amigos y amigas, estamos en Rebobina versión de viernes. Estamos preparadísimos para pasar las próximas dos horas con muy buena música, levantando un poco esta jornada donde realmente necesitamos de mucho para sentirnos que estamos en el lugar donde queremos estar. No sé qué opinan ustedes. Bienvenidos a Rebobina de viernes.

comenzamos la propuesta de hoy con Vanilla Ice para luego irnos a Fat Family, tremenda agrupación con un buen recuerdo. Y ahora nos vamos a ir directamente a cantar con los argentinos Fabulosos Cadillacs, cuando ya por el año 93 hacían una muy buena producción llamada Vasos Vacíos.

seguimos disfrutando de buena música. Bueno, realmente me encanta que te tientes y que también nos des como ayudita, ¿no? Temas que por ahí hacía un tiempito que no lo teníamos muy presentes. Él es Bryan Adams. Es uno de los grandes referentes del rock, así como melódico, de los años 80, que en los 90 también, por supuesto, que siguió a pleno. De hecho, el tema que vamos a escuchar a continuación pertenece al año 1999. Él es canadiense. Y el tema que vamos a escuchar se llama Lo Mejor de Mí. 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

0: Che, bueno, estamos en Rebobina a los 90, estamos disfrutando de buenas canciones, realmente con muchas ganas que nos acompañes, que te quedes con nosotros las próximas dos horas, hacenos el aguante, dale, y por supuesto forma parte del programa, te podés contactar, Rebobina a los 90, ese es nuestro Instagram, vamos a pasar tus saluditos al aire, vamos a intentar de complacerte con las canciones que también pedís. Estoy grosso, no, me estoy viendo acá en el espejo, en el reflejo de la cabina, oh, tremendo, no, es... Grosso, porque me queda... No me queda apretada la remera, pero, ¿viste? Estoy así. El gimnasio está haciendo efecto después de 3 años. Más o menos, un efecto así un tanto tímido. Bueno, che, y si no me lo digo yo, ¿quién me lo va a decir? No, olvídate. Bueno, vamos a escuchar a Roxette ahora. Perdón, es miércoles, ¿ok? ¿Cómo estás?
1: Así.

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Pasada la música de Miguel Mateos, en un ratito comenzamos a saludarte a vos que te contactabas con nosotros. Estamos a pleno, ¿no?, con muchas buenas canciones, viajando por todo el mundo, recorriendo todas las distintas propuestas que la década del 90 nos regalaba. Ahora vamos a darle lugar al dúo británico llamado Right Said Fred. Tremenda agrupación que alcanzaba la fama mundial con el tema I'm Too Sexy. ¿Lo recuerdan? Ese estilo que combinaba pop, ironía, ¿no?, y una estética provocadora que marcó una época. Acá los recordamos con Wonderman.

causa Netflix, tremenda agrupación que causaba furor, este dúo del synth pop surgido a finales de los 80 que alcanzaban realmente, yo creo que su máxima notoriedad a mediados de los 90. Esta producción llamada It's Over Now suena y realmente la rompía toda. Ahora la recordamos acá en Rebobina.

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El dúo sueco Roxette también estaba sonando en este viernes de Rebobina, y así te acompañamos con más canciones que realmente son un deleite para escuchar y recordar. Una buena propuesta de la voz inconfundible de Alanis Morissette, ella que hoy con 51 años sigue intacta, sigue activa, sigue presentando giras y por supuesto buenas canciones como esta, You Learn.

amigos que se contactan y que nos dan su presencia, como el caso de Noelia, dice, los escucho mientras cocino, chicos, ya es costumbre. Rodri, ¿pueden mandar un saludo para la gente de San Lorenzo? Aguante el cuervo, dice. Ok, Estela, qué lindo volver a escuchar estas canciones. Juan Pablo, la música están pasando hoy, las tengo casi todas en cassettes grabados, dice, qué crack. Mónica, saludos a mis compañeros del local, estamos todos escuchando el programa, sigan así. Bueno, gracias chicos, estamos intentando hacerte pasar un buen momento. Obviamente vos que estás quizás laburando, estás estudiando, no sé, vayas a ver en qué andás en este momento, de la jornada, pero con nosotros todo pasa mucho mejor, créeme. Vamos a escuchar ahora una buena canción, esta agrupación llamada Tupac, ni más ni menos, que sigue siendo, ¿no?, una figura influyente de la música, de la cultura global, ¿no? Constantemente además aparecen homenajes de esta agrupación. Suena Chains.

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Una gran banda argentina que la rompía en toda Latinoamérica con gran impacto, ¿no? En el género del reggae, por sobre todas las cosas, con la voz del Pelado Baiano en aquel entonces, Big Yuyo, el nombre del álbum, que en el año 96 hacían este gran Eu Vi Llegar.

No te muevas de la radio, seguí con nosotros, te podés seguir contactando si aún no lo hiciste a nuestro Instagram, Rebobina de los 90. En un ratito volvemos con más y, por supuesto, muchas más propuestas de las que a ustedes les gusta escuchar en un día como hoy. Canciones clásicas, canciones que realmente hacen que los recuerdos vuelvan a nuestro presente. Son los Five que ahora llegan con este cover de Queen, ¿lo recuerdan? We Will Rock You.

Cantaste con Ritmo de la Noche, qué tremendo recuerdo, ¿no? Y ahora vamos a cantar un poquito también con una de esas canciones que realmente te hacen sentir como que estás en modo primavera, en modo picnic. Ja, la voz de Diego Frenkel, este gran líder de la agrupación La Portuaria, que allá por 1993 hacían el tema Selva.

Seguimos saludando a nuestros amigos que forman parte del programa de hoy. Juanpa dice, este tema que pasaba realmente me trae muy buenos recuerdos. Me refiero al de Alanis Morissette. Moni, saludos a... Perdón, Kevin dice, recién descubro el programa. Me quedo, gracias. Pato, ¿pueden pasar algo de música lenta también? Sí, pasamos, Pato, pasamos. Gonzalo, gracias por los recuerdos. Realmente música como esta es difícil encontrar hoy. Andrea, saludo a mi hermana que siempre me hace escuchar esta radio. Bueno, gracias a todos chicos por estar con nosotros. Ahora la música de Marcia Freire y este Vermelo.

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Música para seguir recordando. Cruzamos un poco ahora de la Argentina para el lado de Uruguay. Nos vamos con la uruguaya Natalia Oreiro, esta gran actriz y cantante que realmente allá por el 98 nos sorprendía a todos con este Cambio Dolor.

te seguimos acompañando y juntos pasando lindos momentos. Esa es la cuestión, no bajar los brazos, y aunque a veces haya cosas que no son como querías que se den, bueno, a pleno estar disfrutando de lo simple como la música. Y ahora la voz de Ciro Pertusi, ni más ni menos que el líder y voz de Ataque 77, llega con este gran recuerdo del año 92. El tema se llama ¿Cuál es el precio?

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3: Vos, si te quedás ahí hasta el final, te puedo asegurar que vas a escuchar buenas canciones. Y si no me crees, mirá lo que llega a continuación. Uno de esos pedidos por vos. Cadáver Exquisito es el nombre de esta producción. Suena acá en Rebobina y ya volvemos.

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Luego de haber escuchado la música de Setuya Bu, llegamos ahora al cierre, al final de este tremendo viernes de grandes canciones. Y nos vamos con una de esas agrupaciones chilenas que son realmente un referente de la buena música de los 90. Nos vamos con la voz de Beto Cuevas, la agrupación La Ley, para cerrar esta semana con Tejedores de Ilusión. Gracias por haber estado con nosotros, amigos. Vamos a reencontrarnos en la versión weekend, así que los volvemos a esperar. ¿Les parece? Adiós.

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0: Hola, muy buenas tardes amigos, ¿cómo están? Bienvenidos a un nuevo programa de Ultra 9. Estamos transitando este día viernes 8 de marzo, 8 de marzo en realidad, del año 2026. Estamos para vivir una tarde juntos, de buena energía en el mejor día de la semana. A otros aún le queda el día sábado por delante, como a casi todos los que estamos aquí a la mesa, pero poco a poco vamos a ir compartiendo y al menos ayudándote a cerrar la semana. Tarde fría en Concepción del Uruguay, 12 grados. La humedad es del 46% y el viento ingresa a 21 kilómetros a la hora y, según el Servicio Meteorológico Nacional, se va incrementando la velocidad del viento. Inclusive, por ejemplo, para la medianoche tenemos vientos que ingresarían del sector sur a 35 kilómetros a la hora. O sea que si esto te parece mucho viento, apróntate para la noche. Después tal vez te vamos a dar algunas recomendaciones. Pero ahora es momento de presentar al equipo, los controles técnicos o la musicalización, el señor Ariel Vera. Así que bueno, en un ratito nos saluda él.
1: ¿Cómo están, chicos? Acá estoy.
0: Sí. Todo bien, Ari.
2: Sí.
0: Te trajimos unos regalitos para hoy.
1: Bueno, después los vemos.
0: Dale, también está con nosotros la señora Solange Restaino. ¿Cómo estás, Sol?
3: Buenas, buenas, buenas. Feliz con este invierno. Feliz, feliz. Ya saqué todos los abrigos, todos los peluches. Todo, todo, todo tengo encima.
0: Para que la gente se dé una idea, más o menos, si no la están viendo por YouTube, ella es como la imitación de la señora, nada más y nada menos que María Julia Alzogaray.
3: ¡Ay,
0: porque se trajo un tapado de leopardo, ese de Susana, el tapado.
3: Es de Susana. Dios. Chanel.
0: Yo único que digo es, debe ser tan calentito ese tapado.
3: Muy calentito. Sí, aparte, sí. Estaba esperándote. Ajá. En la vereda.
0: Sí, con
3: y
0: eso.
3: Pasa un amigo y me grita, ¡billete de 500 pesos!
0: Claro.
3: Claro, por el tigrecito.
0: Claro.
3: Yo
0: voy a... Dios.
3: Sí, bueno,
0: sos una tigresa.
3: Ya, sí.
0: Sos la, como
3: la tigresa
0: del Oriente.
3: La tigresa del Oriente.
0: Sí, sí. Israel, Israel, qué bonito es Israel.
3: Ahí estoy feliz con el frío, gracias.
0: Pero
3: gracias,
0: bueno, después lo debatimos el tema del frío y demás, porque bueno, tenemos que presentar también al equipo, completando al equipo, mejor dicho. La señora Alfonsina Reyes con nosotros. ¿Cómo estás, Alfon?
4: ¿Cómo están? Espero que estén bien.
0: ¿Todo bien?
4: Tengo frío. Pero bien, amo el frío igual, ¿eh?
0: ¿Están contentos con el frío ustedes?
4: Yo sí. ¿Puedo vivir, chicos?
3: Sí. Se habilita el guiso de lenteja. Se habilita los chocolates.
0: Sí.
3: El guiso de polenta también, ¿por qué no?
0: ¿Guiso de polenta?
3: Sí. No, pero, hay que hacer una reunión y hacemos un guiso de polenta.
4: ¿De polenta con
3: mucha
4: salsa?
3: ¿Nunca probaste? Haces el guiso y después le vas echando la polenta despacito.
0: Ajá.
3: Y ahí se va quedando.
0: ¿Queda todo como grabado o no?
3: No, queda rico.
0: ¿Queda rico?
3: Sí, sí, con mucho choricito.
0: Bueno,
3: colorado.
0: Rico. Bien.
3: Creo que tenga chorizo colorado, queda rico.
0: Invitación hecha. Invitación hecha, entonces. 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En un ratito, seguimos con más Ultra 9.

0: Muy bien, amigos, nosotros continuamos aquí en Ultra 9 y antes quiero saludar a Ana Burdeta, que hoy no puede estar con nosotros porque es el cumple de su hermana Abby, así que le mandamos un beso.
1: Un beso enorme a la Abby. Pleabi.
0: Sí, totalmente. Y obviamente que el próximo viernes que ni siquiera se atreva a venir.
1: No, que
0: queda
1: no.
0: Completamente despedida.
1: Abby, que está.
2: Ah, le
1: Anaí está nominadísima.
0: No continuar más.
1: Ay, yo los extrañé mucho el viernes pasado, chicos.
0: Ah, porque fue feriado.
1: Sí, muchísimo. Fue feriado.

0: ¿Y por qué no lo pueden?
1: Pasaron cositas.
2: Es que feriado el día del trabajador, chico.
1: Ah, claro.
3: Bueno, ay, ¿quién quiere trabajar el día del trabajador?
1: Qué trabajo que sos, querida.
3: A mí me dicen primero de mayo.
0: Ay,
3: pero bueno, no, escúchenme una cosa, porque hoy vamos a hacerle un...
1: ¿Homenaje?
3: No, homenaje nada de eso. Vamos a hacerle un favor a la sociedad.
1: Un favor a la sociedad. ¿Y no salimos más?
3: No salimos más al aire. No. Porque venimos hace rato con ganas de hacer como un tipo, un top 3 de los mejores alfajores.
1: Sí.
3: Entonces, tipo, fuera del aire le cuento a la gente que nosotros nos empezamos a pelear. No, para mí era mejor es tal.
1: Sí.
3: Todo después decía, no, pero vos probaste el otro que es blanco. Ella decía, no, yo tengo uno que supera a todos. Ari decía, no, hay una nueva edición de tal alfajor que es el mejor. Entonces nosotros trajimos hoy varias marcas de alfajores.
1: Sí,
3: día está como para comer.
1: Está como para, totalmente, para picotear un alfajor. Totalmente.
3: Así que en un ratito vamos a hacer como este ranking de los mejores alfajores. Vamos a contar a la audiencia y demás.
1: ¿Cómo se creó el alfajor?
3: Vamos a investigar
1: y vamos a contarle a la gente cómo nació el alfajor.
3: Pero además, qué variedad.
1: Es sumamente argentino.
3: Es re argentino.
1: Sí.
4: Vamos a buscar a ver.
3: Pero es muy variado.
1: Muchas variedades hay, sí. A mí me pasa, por ejemplo, de llegar a armar un alfajor cuando tengo como ataques así de ansiedad de algo dulce, de cortar un pedazo de dulce de batata o de membrillo, dos galletitas saladas y me hago
4: alfajor. ¿Ustedes saben que el membrillo se lo dan
3: ayer? No, pero es posta esto. Bueno, por ejemplo, ayer, no me acuerdo, uno de los chicos en el taller de radio decía, no sé dónde habrá buscado esto, pero tipo me dice...
1: En el taller de radio del colegio nacional.
3: Sí. Decía, profe, porque buscamos un ranking para hacer al aire, ¿qué alfajor sos? Porque esta semana es la semana del alfajor.
1: Ah, feliz semana.
3: Feliz semana del
1: alfajor. Por eso hay tantos alfajores en la mesa.
3: Bueno, mira, justo no vino como anillo al dedo. Pero decía, por ejemplo, Piscis, sos, por ejemplo, un alfajor santafesino.
1: Mirá, tu papá y mi mamá, Alfon.
4: ¿Cómo?
1: Son Piscis. Tu papá es Piscis y mi mamá es Piscis. Son alfajores santafesinos.
3: El de la galletita.
1: El de la masa hojaldrada.
4: Tipo, sí.
3: Claro. ¿Te gustan más por esos, por artesanales? ¿Vos cuál te gusta más?
1: Y a mí por los dientes, viste que soy una señora mayor. El de maicena.
3: Yo conozco gente que ama los alfajores de maicena.
4: Sí, patada en el pecho. Después venía así con una...
3: Pero que... Hay algunos.
1: Bueno, pero ¿cuántos alfajores te comes? No tenés límite, ese es tu problema.
3: Qué buena combinación el dulce de leche con coco. Yo amo el coco.
4: A mí me gusta el alfajor de coco.
3: Ay, nunca probé alfajor de coco puntual.
4: Coco así, con mucho dulce de leche. Ajá. Oh, por favor, qué rico.
3: Si no, tipo torrejitas de coco y dulce de leche.
1: Ay, esas tienen un nombre.
4: Trufas. Sí, con galletitas también.
3: Sí, re.
1: Ay, son re chanchos.
4: Aparte, te lo encienden en el jardín igual.
3: Sí, igual.
1: Mis hijos estudiaron en la ENET 1, los tres, y en primer año me pasó, los tres, imagínense, claro. Primer año, gastronomía, arrancaban trufa, alfajor de maicena, pepa, pizza, ¿sabes?
4: Bueno,
1: así quedamos.
3: Pero bueno, todo sea por la educación.
1: Obvio.
3: Todo sea por la educación. Entonces, en un ratito hacemos eso, amigos. Ahora estamos a 2 minutos de las 5:30 y ya se nos fue volando la primera media hora.

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37 minutos en toda la República Argentina, 13 grados es la humedad, es la temperatura, y la humedad es del 46%. 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

Muy bien, amigos, recuerden, 552855 es el WhatsApp de la radio. 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Sí, que vamos los viernes. Y tal vez en unos días tenemos algunas novedades sobre el programa, pero bueno, tiempo al tiempo, dice el dicho. Amigos, 5 de la tarde, 40 minutos en toda la República Argentina. Tenemos el Mundial de los Alfajores para hacerlo dentro de un ratito nada más. Tenemos novedades, tenemos información y, por supuesto, como siempre, las consignas para interactuar juntos en esta tarde de viernes.

0: Nosotros aquí en Ultra 9, Solange Restaino.
1: Wenceslao Pancho.
0: ¿Qué tenemos a la Yotibenco?
1: El chico Pancho.
0: Durante este mes que recién comienza, debe haber mucha actividad, ¿verdad?
1: El mes de mayo en la Yotibenco es mes de formación.
0: ¡Epa!
1: Mes de formación teatral. Arrancamos ya el miércoles pasado con un seminario de... danza-teatro, en donde Luisina Fernández Escoto te hace hablar todo con el cuerpo.
0: No,
1: es una grosa esta mujer. Lo dicta todos los miércoles de mayo a las 15 de la tarde.
0: Bien, a las 3 de la tarde.
1: Sí, así que si tenés algo para hacer a la siesta, andá si a la Yotibenco, espacio teatral, Estrada 1489. Pero eso no queda ahí, realmente es un mes de formación. Mañana sábado comienzan 3 seminarios, uno de escenografía a cargo de Baltasar Hartmann,
0: ajá,
1: el director de la comparsa Obahía, a las 15 de la tarde. Después, a la mañana temprano, a las 9 de la mañana, junto con usted, empezamos a dar el seminario Enseñar es Crear. Es un seminario donde...
0: No, lo doy yo por las dudas.
1: No. Ese seminario lo doy yo.
0: No, coincidimos en otra actividad.
1: Él estudia, él cursa.
0: Yo tengo el profesorado y ella tiene...
1: Y yo ya soy profesora.
0: Yo no.
1: ¿Qué? Pero ya lo va a hacer.
0: Le falta el título. O sea, ejerce la docencia, pero no...
1: Uno puede ser docente sin ser profesor, claro. Totalmente.
0: Lo que pasa que para...
1: Claro. Así que bueno, si sos docente y querés sumar puntaje a tu credencial de puntaje, acércate y hace el seminario de Crear es Jugar, en donde en la pedagogía se pueden incorporar los juegos teatrales. Lo doy de 9 de la mañana a 10:30 de la mañana.
0: Ajá.
1: Ahí en Estrada 1489, en la Yotibenco, y vuelvo a decir, tiene resolución del consejo, tiene puntaje, así que se pueden acercar. Y a las 11 de la mañana, la cineasta Abril Ansaldi da su seminario taller para niños y niñas a partir de 10 de la mañana. Todos los niños y las niñas y preadolescentes que deseen saber sobre el mundo del cine se pueden acercar este sábado y este domingo a las 10 de la mañana a la Yotibenco.
0: Bien.
2: Escuché el video de ella explicándolo, que dice que ella va a enseñar todo como el detrás de escena, ¿no? De cómo se hace una película, cómo se... Me encantó.
1: Es así. Aparte, hoy en día los niños y las niñas tienen a su alcance este dispositivo que es el celular. Todo el tiempo están construyendo videos, tienen ideas increíbles. Entonces, bueno, es un gran estímulo, es un hermoso taller. Y después tenemos el 30 y 31 de mayo al increíble Juan Parodi, que viene a dar su seminario intensivo de actuación segunda edición. Estás invitada, Alfonsina, vos y tu padre. Realmente a pedido de las personas que ya transitaron este seminario, se lleva adelante. Y el 17 de mayo a las 11 de la mañana tenemos un taller también para niños y niñas, que es Construcción de Títeres a cargo de Miriam Chérez.
0: Bien, y este mes no está lo de la...
1: Por supuesto. Eso es,
2: obvio. Eso es una primicia para después.
1: Metimos toda la bomba de los talleres y los espacios de formación, pero el 17... El 17 de mayo viene la segunda función del ciclo Tarot en la Escena. Y este mes le corresponde a...
2: Marife Franco. Ah, a Tauro.
1: Al signo de Tauro.
2: Pero porque va a haber... Vamos a hacer lo mismo, va a haber escenas, va a haber unipersonales, va a haber danza, magia, teatro, va a haber todo, va a haber danza, teatro, va a haber de todo.
1: Sí, y antes de que pasemos a otro tema, Gwen, quería contarte que este miércoles 20 de mayo, ajá, en la Yotibenco llega un mago.
0: Mago.
1: Vamos a tener magia en la Yotibenco.
0: Sí, no,
1: realmente es increíble. Es un espectáculo que va a ser a la gorra. Así que un miércoles para cortar la semana a las 20 de la noche.
2: ¿Y es magia para todo público?
1: Es magia para todos y todas.
0: Me encantó.
1: Todos y todas. Todos. Así que invitadísimos para que puedan llegar. Miércoles 20
3: a las 20 horas.
2: Me encanta.
0: Perfecto, dirección de la Yotivencos.
2: Estrada 1489. O al Instagram, arroba lasyotivenco.espacioteatral.
0: Perfecto, amigos. Emilia ahora con su tema Yes.

0: bien, amigos, casi las 6 de la tarde, faltan apenas 9 minutos. Nos estás escuchando a través de la 96.9, a través del sitio oficial de Radio 9 Digital, y si no, a través de nuestro canal de YouTube, que es Ultra 9, así de simple. Nos buscás, te suscribís y nos ves todos los viernes. Lo prometido es deuda. Habíamos comenzado a decir hoy que es la semana de los alfajores, entonces nosotros dijimos, vamos a hacer tipo una cata de alfajores, depende a los que nosotros nos gusten, ¿verdad, chicas?
1: ¡Obvio!
0: Es como hacer radio solo, si
1: no. ¡Obvio! No.
2: Perdón, es que estaba contando,
3: mostrándole. Es que me estaba mostrando un mensaje que hablaba acerca del tapado que tenía, que dijeron que era parecida a Miranda Presley,
1: del litoral.
3: Y si no, como hay unas líneas que yo vi un video hace poquito que dicen, en vez de Martita Minujín, dicen Martita Dibujín.
0: No, pero para mí sos Foso, la
1: Mary Julie. Sí, María Julia Alzogaray.
0: Es ella, sí. Es la de Menem.
2: Pará, bueno. ¿Saben quién más tenía un tapado así muy parecido?
0: ¿Quién?
2: Gilla Murano.
0: Gilla Murano.
1: Ay, sí, trajo al favor. Y ahora, ¿sabes qué? Comete mi alfajor.
0: Yo como los míos. Pero bueno, vamos a empezar a desglosar un poquito esto. No quisimos traer marcas, así como vos decís, populares.
2: Ella sí.
0: Bueno, ella trajo un Milka, pero...
2: Y no populares, son comerciales. Sí, sí, sí. Los populares son los nuestros.
0: No, el mío no.
2: Ay, perdón. Artesanales son popular. Los nuestros.
0: No, pero tipo...
2: Noche.
0: No optamos por traer uno conocido, tipo un fantoche, un Imagen.
3: Eso no iba, Alfon. Yo pensé que no había entendido la consigna, pero ella no la entendió.
0: ¿Qué marca trajiste para convidarnos, Sol?
3: La Recoba.
0: Bueno, yo no la conocía, ¿vos la conocías?
3: No. Yo tampoco la conocía.
0: ¿Te investigaste algo?
3: Algo. Son alfajores artesanales. Ajá. Son originarios de San Telmo.
0: Ajá.
3: Realmente tienen, cuando vos cortás la textura, tienen dulce de leche repostero. Muy... Ay, se me hizo agua la boca.
0: Para, tiene pinta, poste igual. Tiene buena pinta.
3: Sí, sí. Pero en realidad yo quiero ser sincera. Cuando fui a buscar... La consigna era que no sean alfajores de marcas comerciales reconocidas. Ajá. Y me gustó esto, pensé en vos, porque el sabor de... Viste que viene el alfajor blanco y el alfajor negro.
0: Ajá.
3: Y dice, el negro dice edición mundial y tiene, ajá, una pelotita de fútbol. Entonces, güey, las tres estrellas.
0: Y dijiste este paragüense.
3: Ah, este paragüense.
0: Ay, qué generosa.
3: Así que ahora, y ahora que digo esto, voy a tener que volver a pasar y comprar para mis... Ediciones.
0: ¿Son muy futboleros?
3: Demasiado.
0: Bien, pero demasiado. ¿Onda Boca River?
3: Son full Boca, full a Boca. La Opina River.
0: Bien.
3: Sí, no, para vos no.
0: No, bueno, hablo de fútbol. Yo soy periodista, no me inclino por uno.
2: Ah,
0: o sea, soy neutral.
2: Qué profesional que sos, te adoro.
0: Él por poco no venía con la camiseta de River todas las mañanas. Pero bueno, entonces la Recoba, ¿no lo has probado nunca? ¿Es la primera vez?
3: Es la primera vez.
0: Bien. Yo le voy a contar a la audiencia, ahora lo vamos a probar, para darle un puntaje.
3: Sí, totalmente.
0: Yo traje una marca que la conocí hace poco. De casualidad la conocí, porque inclusive solamente los consigo en una tienda acá de Concepción del Uruguay que vende fiambres.
3: Los alfajores infiltraron.
0: No, es que viste que van, tipo, aparte de los fiambres tenés los manís, todo eso para la picada, y después tenés como el rincón bajón. Tiene arriba, tipo, del mostrador, que venden todas cositas dulces.
3: ¿Y se llama así Rincón Bajón?
0: No,
3: ay,
0: es
3: sería
0: como el Rincón
3: lindo
0: Bajón.
3: El rincón del bajón. Quiero poner un negocio que se llama el Rincón del Bajón. 24 horas.
0: Y ahí mando un saludo igual a los chicos de Don Jamón, ahí en el Boulevard Constituyente, son unos genios. Pero bueno, y además hoy me contaron un dato muy curioso.
3: ¿Y te los regalaron a los alfajores?
0: No.
3: Chicos, los están nombrando, por favor.
0: No la vieron. No, pero además me comentaba hoy la chica que vienen... la marca es Juana la Loca, se llama así. Vos decís, nunca la vi, yo solamente lo he conseguido ahí. Y tipo, viene una edición puntual que es para celíacos. Yo probé las dos, probé estos que son los comunes y los paracelíacos, no tienen prácticamente diferencia. O sea que está espectacular.
4: como pueden ver, es un alfajor. Yo, sí, sí, sí, sí.
3: Por
4: pará.
3: Favor.
4: Yo hoy se los hice levantar a las chicas y que eran pesaditos.
3: Terriblemente sí, el peso.
4: Son pesaditos. Pero bueno, son para compartir. Por eso traje tipo para que ustedes prueben esta.
3: Delicioso.
4: Para que
3: se me hace agua la boca. Por favor, no puede tener tanto dulce de leche.
4: Grososo.
1: De chocolate blanco.
3: Abundante dulce de leche.
4: Tiene mucho, sí, sí. Sí, sí, sí. Está bueno. Y es una marca que ya te digo, no es conocida. Yo al menos no la conocía antes. Y me gustó.
3: Así que, ¿y dónde está el rincón del jamón? Perdón. O sea, veo eso y ya quiero ir a buscar.
4: ¿El rincón de...? No, no, no se llama el rincón del jamón. Se llama Don Jamón.
1: Era el rincón del bajón.
5: ¿Dónde está la parte donde está el rincón del bajón?
4: Entraba y ahí con todos.
1: Estoy buscando el rincón del jamón.
4: Señora, váyase. Por favor.
3: Señora, basta.
4: Basta, basta. Bueno, y vos, Alfon, contanos.
3: Yo traje el famosísimo alfajor que sacó Joaquín Levington, porque soy fanática de Joaquín Levington.
4: ¿Cómo se llama? ¿Pecado Rabioso?
3: Pescado Raúl.
4: Ah, Raúl. Raúl.
3: ¿Qué hizo? Porque él en Masterchef presentó un plato, un pescado, y él hace el chiste de cómo se llama el pescado.
5: Raúl.
3: Entonces, él hizo el nombre, él hizo este alfajor fantoche, negro, hizo uno negro y uno blanco, que tiene de relleno dulce de leche, sabor vanilla y bañado repostero, con un toque de limón, naranja y almendra.
5: Se me hizo agua la boca.
3: Y el blanco es relleno de dulce de leche con baño de merengue estilo italiano.
4: ¡Epa!
3: Chico. Yo les traje el negro porque Ariel me dijo, me gusta el fantoche, el pescado Raúl. Claro. No, quiero probar.
5: No, pescado Raúl, no pescado.
3: Pescado Raúl este. Bueno. Y traje el clásico que a mí me gusta, que es el Milka blanco, que es una galletita. No, es espectacular.
1: Pero la consigna no era que no tenían que ser comerciales.
4: No, la consigna era traer el alfajor es poco conocido.
1: Milka, no, mi abuela empezó a comer Milka, lo conoce.
4: Sí, porque es el favorito de ella. Pero, por ejemplo, el del pescado Raúl salió hace poco.
3: Y después traje una que se llama Imperial. Que tiene merengue, dulce de leche y es súper crunchy.
4: Punch.
3: Todos los sellos tienen.
4: Acá me está diciendo un amigo de Paysandú que Juana la Loca es un alfajor de Uruguay. Que lo mandan a la Argentina. Sí, sí, no es argentino.
3: Ay, es un alfajor internacional.
5: Sí, International Longs.
4: ¿Y el tuyo de dónde era? ¿Era de acá?
3: Sí, es de acá de Buenos Aires. Reciente dije de...
4: ¿San Telmo? Bien. Bueno, porque son artesanales.
3: Sí.
4: Bueno, ¿los probamos?
3: Los probamos.
4: Vamos a probarlo.
3: Ajá, me quedó la duda.
4: A ver cómo es.
3: Es un alfajor.
4: A ver.
3: Quiero ver si pasa el test del alfajor.
4: A ver.
3: ¿Tiene las dos tapitas del alfajor? Eso no es alfajor.
4: Eso no es un alfajor.
3: No, mentira,
1: por favor,
3: mentira.
1: No pasa. Yo agarré creyendo que era alfajor.
4: Pero
1: y en
4: lo corta, a ver, que lo corte en vivo.
3: No, a ver. Eso nos pasa las normas IRAN.
4: ¿Qué son las normas IRAN?
3: Gracias a las normas IRAN, nosotros podemos vender artículos en toda la Argentina.
4: Ah, mira vos, no sabía.
3: Sí, sí,
4: lo
3: corté.
4: ¿Pero es un alfajor?
3: Es un alfajor merengue.
4: No es un alfajor, no miento.
3: No comas entonces. Bueno, probemos. Ay, yo estoy muerta de hambre, probemos.
4: Dale, vamos a probar.
3: Bueno, probemos el más...
4: probemos el tuyo que no es un alfajor.
3: Probemos el que se autopercibe alfajor.
4: Ajá, bueno, dale, a ver.
3: Ay, se sale,
4: a ver. Un pedacito, querido.
3: Ay, probá que se le alejaba el alfajor.
4: A ver. No, yo le cuento a la audiencia que esto no tiene consistencia de alfajor porque no tiene dos tapitas, pero vamos a probarlo.
3: No,
4: a ver.
3: Tiene dos tapitas, la tapa de arriba es un merengue, pero
1: la tapa de abajo tiene gusto de alfajor.
3: Se habla con la boca vacía.
4: Ey, son muy parecidos a los fantoches. Tienen el mismo gusto. Es un fantoche con un... Yo le explico a la audiencia. Usted compra un fantoche, le saca una de las tapas y le incrusta a la fuerza... un merengue. Y eso es lo que acabamos de probar. Está bueno.
3: Está buenísimo. Ya está.
4: Un 8.
3: Se me pegó el dulce de leche en los postizos.
4: Ay, los postizos. Toma, dale un mate. Un 8 tal vez le pongo porque soy muy bueno.
1: Yo un 7.
4: Ay, qué exigente que sos.
3: Para hacer el mejor no llega.
1: Por eso, para mí es un 6.
3: Pero me complace mucho.
4: Está bueno.
3: Está muy bueno, pero no es alfajor.
4: Es que yo siempre
3: regalo. Bueno, chicos, pero yo soy jurado
4: de alfajores.
3: De alfajor, fui jurado de La Voz.
4: Claro.
3: Fui jurado en diferentes lugares. Fui jurado en un concurso de Wader. O sea,
5: bien.
3: Soy jurado. Sos jurado,
4: Bueno, voy a cambiar mi nota únicamente porque entiendo que no es alfajor.
1: Sí, no, igual sí, yo manoteé del lugar donde estaban los alfajores. Yo dije, mirá, dice Imperial. Ni claro. Leí lo que decía.
2: Bueno, chicos. Sí, aparecía Darth Vader. No, para mí es un 5, porque no llega a ser alfajor.
4: Bueno, yo le doy un 7.
2: Bueno.
4: Che, mirá qué diferencia hay entre el San Telmo y el de... Y el de Coco.
1: A la cámara.
2: Ay, qué rico.
4: Sí, mirá. El de arriba, el de San Telmo que trajo Soria, el de abajo, el uruguayo es.
2: No,
4: hay una diferencia.
2: Me
4: muy
2: quedo
4: notable.
2: Con el uruguayo.
1: El uruguayo.
4: Sí, con el uruguayo.
2: El porteño
4: no es bueno. Bueno, probamos el Recoba.
2: Sí, sí, pero para ti, Recoba.
4: ¿Cómo?
2: ¿Querés un matecito?
4: No.
2: ¿Vos vas por el negro?
4: Sí, voy
2: yo
4: por
2: el
4: negro.
2: Blanco. Yo también voy por el blanco.
4: Bueno.
2: Siempre blanco.
4: Bueno, entonces estos eran artesanales. De San Telmo.
2: De San Telmo.
4: Vamos a probar, ver. Audiencia. Ultra 9, nos buscan en YouTube, se suscriben y además nos están viendo probar los este mundial de alfajores.
2: A Alfon le gustó el blanquito.
4: ¿Está bueno?
2: Bueno, a ver, voy a probar un pedacito de blanquito y eso de negrito.
4: Para probar ambos. A ver,
2: que
4: termine de mascar.
2: No, está muy bueno. Tiene como gustito a limón, no sé cómo explicarlo. Es como bueno que está.
1: Las cuevas.
2: Bueno. El de chocolate no es tan rico.
4: Está bueno, pero me llamó la atención el gusto a como.
1: A medio limonado.
2: Sí,
1: como las galletitas maná de limón.
4: Sí, exacto. Eso, ese gusto tiene. Pero me pareció, ¿sabes qué? Como un alfajor que lo haría la abuela casero en casa. Me lo pone ralladura de limón, esencia, tal vez.
2: No, no, está,
4: mancamos.
2: Muy dulce, con un mate bien amargo.
4: Pará, entonces, el Imperial tiene un 6. Este podría ya tener un 8.
2: Este tiene un 8.
4: Este tiene un 8.
2: 8.50.
4: 9.50.
2: Bien. 7.
4: ¿7?
2: 7.
4: ¿No estaba bueno el blanco?
2: Todavía quiero, pero después quizás puedo
4: cambiar. Probate el pedacito del negro.
2: Ahora me
1: probate el negro.
4: Dale un matecito para que limpie el sabor.
2: Ay, gracias, paladar.
4: Porque estos somos...
2: Es jurado.
4: Sí, somos un jurado. Hermoso.
2: Tipo cuando olés muchos sahumerios y te pones café. Acá, mate.
4: Ah, ¿en serio?
2: ¿Para
4: los sahumerios?
2: Igual que los perfumes.
4: Yo no sabía.
2: Un granito de café, te pones...
1: Los perfumes los puedo oler a todos que...
2: No, porque a veces probar tantos perfumes se te empiezan a mezclar los olores y no sabes qué perfume es cada uno.
4: Y el otro día me pasó algo muy feo, que yo me compré un perfume nuevo mientras que el sol le gusta.
2: El negro también.
4: ¿Te gustó?
2: ¿Explota? Le gustan los negros entonces.
4: Todo. Para, entonces, marca aprobada, Recoba.
1: Marca aprobada, Pochayam.
4: Sí. Viene 6 el Imperial, viene 8, este para mí, 8.50 para Alfa.
2: Que no me gusta el chocolate negro, me gusta más el blanco, pero esta edición mundial banca muy rico, chicos.
4: Y vamos a probar el de Juanita.
2: Sí,
4: Juanita.
2: Cortalo, Juanita.
4: Acá está. Pruébelo,
2: Cortalo en 50 pedacitos porque...
4: Sí. Es un pedacito de este.
2: Es poderoso, Juana la loca.
4: Es que este alfajor te lo comés entre dos.
2: Es entre...
4: No te lo podés comer vos solo porque si
2: mi
4: no...
2: Mi esposo es diabético. Yo iba a ver eso, pero...
4: Sí, no.
2: No, no
4: lo
2: tengo que comer sola.
4: No vas a tener que comer sola. Probalo y decime, Alfonsina. Tiene hasta gusto, cuando yo lo probé la primera vez, tiene como hasta gusto de un alfajor borracho. Y
2: a
4: tiene
2: ver,
4: como un cierto... Pruébelo. A ver qué opinan.
2: Tiene como gustito alcohol.
4: ¿Viste?
2: Tiene gustito alcohol.
1: Se transformó y te irás.
4: No le
2: igual
4: gusta, ¿no?
2: Yo le pongo un 7.50.
4: ¿No te gusta alcohol? No, sí, no es la verdad.
2: Me gusta mucho el dulce
4: de leche,
2: pero...
4: Voy a probarlo. Hace rato que no lo pruebo.
2: Chicos, tenía muchas expectativas para Juana la Loca. Me viste cuando te enganchás con algo, con alguien por la dieta nada más y después
1: me pasó.
2: ¿A vos también?
1: Uh-huh.
2: Me gusta el dulce de leche, es muy rico el dulce de leche, es bien suavecito.
1: Ese lado le entró por los ojos y le gustó también, ¿ves? O sea, él le...
4: Pero ¿sabés qué me está pasando ahora? Que probé los otros y los
2: puede pasar, puede fallar, dijo tú sabes.
4: Me decepcioné, sí, sinceramente.
2: Sí. Lo que pasa
4: como...
2: es que me llamó mucho la atención. Lo que pasa es que el dulce de leche uruguayo no es el mismo que el dulce de leche del argentino.
4: Tenés razón.
2: Entonces nosotros estamos acostumbrados a comer dulce de leche argentino.
1: ¿Cómo sabés, Alfonso?
2: ¿Cómo sé? Porque yo me como el pote entero y lo like.
1: Uy,
6: una noche loca de película.
1: Esta noche, no, hoy vamos a pedir publicidad y Lolay.
4: De todos, de todos.
6: Upsi.
4: Pero bueno, entonces, chicas, el top 3, ¿cómo lo hacemos?
6: Pará, falta el de pecado rabioso.
4: Ah, dale, vamos con el pecado rabioso. Con el pecado Raúl.
1: Raúl.
4: A ver, yo quiero probar un pedacito.
1: A ver, yo te digo, en primer lugar, o sea, desde abajo hacia arriba, el...
4: Ganamos el merengue.
1: El merengue ese que no... No, o sea, no, se autopercibe alfajor, pero es un merengue.
4: ¿Esto tipo el del pescado de Joaquín Levington son de Fantoche o es una marca especial?
1: Fantoche, Fantoche.
6: A la cámara, a la cámara. Sí. A ver cómo dale. Es.
1: Tiene pinta.
4: A ver.
1: Tiene pinta. Sí. ¿Y? ¿Te gustó? Hasta ahora lo único diferente que voy probando, digamos, es la recoba.

0: acuerdo con quién lo invitó. ¿Tiene algún especial o es una edición especial?
1: ¿No? Es una edición especial que hizo Fantoche, que tiene
2: dulce de leche. No le siento el merengue. Porque dice como que tiene algo en el centro, así como merengue.
1: Relleno de dulce de leche, sabor vainilla y baño repostero con toques de limón, naranja y almendra. Puede ser que no sintamos la almendra. Para mí no la siento. Almendra. Pero
2: no, y tampoco me gustan los sabores mezclados, estos sabores.
0: Creo raros. Que inclusive el del pescado lo dejaría por abajo del imperial.
2: No, tiene gusto a pescado.
0: Bueno, le digo mi top 4.
1: Ya está mi casa, ¿saben? Porque sí, no se los voy a convidar.
0: Top 4, chicos, el del pescado de Joaquín Levington, el imperial, que para mí es un muy buen puesto. Juana la loca segundo, porque solamente porque lo elegí yo.
1: Sí, primero, porque a mí no.
0: El de Recoba.
2: La verdad que la Recoba me sorprendió. Sí, sí, viste, es como ese que ves en el fondo ahí que decís, yo a ese no le doy un peso.
0: Un peso y el mejor. Ay, nos pasa.
1: Sí, bueno, yo soy fanática del Guaymallén de fruta.
2: Uy, yo, si para me mí dan a elegir Guaymallén de fruta.
1: O sea, está la Recoba y el alfajor Guaymallén.
2: No, para mí el imperial abajo, porque. Vuelvo a decir lo mismo, es merengue con dulce de leche que se autopercibe alfajor, pescado Raúl, Juana la Loca y la Recoba.
1: ¿Y vos? Yo, la Recoba primero, sí. Segundo, lo banco a Joaquín Levington. ¿Te tercero, gustó? Juana la Loca, porque me dice,
2: no lo terminé a Joaquín.
1: Y cuarto, pobre, bueno, el merengue.
0: El merengue.
1: El merengue. Sí, merengue.
0: Amigos, bueno, hicimos algo divertido, ya saben, para probar el fin de semana, 3 diferentes alfajores. De última, nos buscan el video.

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0: Amigos, 6 de la tarde, 18 minutos en toda la República Argentina. Estamos transitando la segunda hora de Ultra 9, 12 grados en estos momentos. Poco a poco va bajando la temperatura, 48% es la humedad y el viento ingresa a 20 kilómetros en la hora. La máxima prevista para el día de hoy ya la superamos y la bajamos también porque era de 14. Mañana sábado vamos a tener un día nublado, máxima de 12, más frío va a ser, y eso es producto al viento que va a ingresar con más potencia. A partir de la medianoche se espera que ráfagas de 30 kilómetros por hora, así que atención con eso. Por ejemplo, si tenés balcón o si tenés terraza, lo que nos recomienda el Servicio Meteorológico Nacional es que ates o, bueno, entres las cosas que se puedan llegar a volar adentro. Eso un ratito lo repasamos con mayor profundidad, pero ahora tenemos que completar al equipo. El señor Enzo Pevini con nosotros. Enzo, hola, hola.
1: Buenas, buenas, ¿todo bien?
0: ¿Todo bien vos?
1: Todo tranquilo por ahora.
0: Me gusta tu conjunto de colores.
1: Gracias.
0: Ese verde con el azul y el rojo, muy de San Lorenzo todo. ¿Sos de San Lorenzo?
1: No, no, no, no, papá me mata.
0: Ay, ¿qué, ¿de qué es tu papá?
1: River, por eso es.
0: River.
1: Por Francescoli.
0: Bueno, claro.
1: Me ofende,
0: claro,
1: la pregunta.
0: Francescoli.
1: Claro. Me ofende la pregunta. ¿Cuántos Enzo conocen en la vida?
0: Claro, bueno, no, en realidad es verdad, conozco pocos. Tres. Claro. Enzo Francescoli.
1: Ajá.
0: Enzo Fernández y Enzo Peveri.
1: Y te falta Enzo Ferrari.
0: Y Enzo Ferrari también.
1: ¿Cuántos, sí, sí, sí, cuántos sí, Enzo que hicieron en este mundo tan bello?
0: Bueno, sí, sí. Bueno.
1: Bueno.
0: Enzo, una venta para tu columna de hoy. ¿Qué tenemos?
1: Tenemos un par de cositas. Yo. ¿La vendo o ya la tiro?
0: No, dale, vendela, vamos a promocionarla.
1: Remedios si caseros.
0: ¡Epa! ¿Pero qué tipo?
1: Vamos a hacer un poco, recordar todos los tipos de remedios caseros que conocemos, que nos han hecho.
0: Ajá.
1: Un poco de eso. También tenemos un poquito de música, tenemos comida también.
0: Bien.
1: Tenemos un poco de todo el día de hoy.
0: Me gusta, vamos a ir desarrollándolo entonces a lo largo de esta hora. Tenemos hasta las 7 con Enzo, después cambia, no sabía lo que iba a pasar, así que bueno, nos va a sorprender leerlo en un ratito, pero... 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
1: Sí,
0: ahora
1: sí.
0: Sí, amigos, escúchenme una cosa, 552855 es el WhatsApp de la radio. 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El señor Vera se encarga de la buena música que va a sonar en estos momentos.

0: 6 de la tarde, 25 minutos en toda la República Argentina. ¿Y con qué empezamos, Enzo?
1: Comenzamos con remedios caseros. ¿Quién no fue chico? ¿Quién no fue chico y que en algún momento su mamá, su papá, vio que vos o que otro pariente estaban enfermos, qué sé yo, dolor de oído, dolor de panza, insolación, etcétera, etcétera, y no hizo una de sus magias, podríamos decir, una clase de ritual extraño, ponerte un vaso y que haga burbuja en tu cabeza.
0: Eso cuando te insolabas,
1: claro. Que si salía burbujita es que estaba funcionando.
0: Muy, muy, muy.
1: También otro de que si te ponías un diario en el oído y lo prendías fuego, el dolor de oído se te iba.
0: Bueno, nosotros ese lo probamos. La verdad que nunca, tipo, por lo general estas cosas lo suelen hacer las abuelas y demás. Pero nosotros un día lo vimos y yo tengo un primo que seguramente nos está viendo. Que tipo estaba con un dolor de oído tremendo. Y estábamos todos así y dijimos, che, ¿por qué no probamos esto? Dice que es tan bueno.
1: ¿Y qué tal? ¿Funcionó más o menos?
0: Le dejó de doler el oído, tipo, enrollamos el diario, lo prendimos, pero nosotros pensamos que iba a haber como una explosión, nos imaginábamos nosotros.
1: Estaba bañado en naftalina,
0: ¿qué onda? Porque nosotros dijimos, le prendemos el diario y va a ser como un... ¿viste? Algo así. No sé por qué imaginábamos eso.
1: Muy
0: pero
1: exagerado.
0: Tipo, dice que cuando se deja de quemar el diario, se le pasó el dolor de oído y es creer o reventar, porque no le pasó, tipo...
1: Claro.
0: Le pasó.
1: Otra que había era que si te ponías una botella de cerveza directo al sol, el dolor de oído también se te iba. Sí, no. Misiones, yo que tengo pariente allá, es una tierra de muchas de estas cosas.
0: Recontra lo de Misiones. Bueno, nosotros tenemos una tía en Misiones, Sonia, que siempre nos escucha, le mando un saludo. Que tipo, nosotros nos duele la cabeza o andamos así medio, ¿viste? Cuando hay días que vos venís medio atravesado,
1: claro.
0: Así. Tipo, y ella le mandamos y le ponemos, che, tía, ¿nos curás? Y ella nos cura de palabra a 1200 kilómetros de distancia y
1: Dios
0: es como...
1: mío.
0: No sé si es superstición o qué, pero...
1: Claro, yo tengo eso de que no creo mucho. O sea, ajá. Yo traje este tema hoy, pero es como sí. Realmente no soy el más creyente.
0: Pero, por ejemplo, ¿nunca te curaron del empacho?
1: No, vos sabés que eso es lo único que ajá. Me falta en mi categoría, en toda mi colección de ajá. Curandero. Me falta ese nomás.
0: Pero te hicieron, por ejemplo, después la del dolor de espalda.
1: ¿Dolor de espalda cuál sería?
0: La del dolor de espalda, yo conozco una que no voy a decir quién lo hace porque viste que si vos
1: te
0: lo decís...
1: Te queman.
0: No, es alguien que yo quiero mucho. Pero el otro día yo lo dije una vez al aire y tipo cuando yo fui a la casa me dijo, ¿cómo vas a decir que yo hago eso? ¿No ves que ahora no voy a poder curar más? Porque hice como que si quemás la suerte. Pero tipo, vos te pones abajo de un arco de la puerta, de un marco de puerta.
1: Ok.
0: Y esa persona, que no la voy a nombrar para no quemarla, tipo agarra una escoba y empieza a hacer tipo señal de la cruz atrás tuyo, con la escoba.
1: Ah, sí, lo he visto, no me lo han hecho. Lo he visto nomás, lo he visto.
0: Pero
1: no,
0: sí.
1: Mamita. Pero algún día hay que hablar del tema serio,
0: siempre.
1: De que hay mucho...
0: ¿Cómo se cura?
1: No, que hay mucha brujería en este país, hay mucha brujería. Por ejemplo,
0: olvídate.
1: Conozco mucha gente que va a una supuesta bruja de Gualeguaychú, una que está enfrente del cementerio
0: ajá.
1: De Gualeguaychú, que ni hablas con ella, hablas con su secretaria
0: ajá.
1: Y hablas con ella por teléfono.
0: Ajá, y
1: no,
0: cura todo.
1: No. Porque claro, mi mamá, sí, ella es muy creyente de estas
0: bien.
1: Cosas. Ella viene de misión, entonces ya es muy creyente en muchísimas cosas y yo como...
0: reacio a eso un poco.
1: Claro, no, nunca había algo que diga, ¡fua, qué miedo!
0: Claro.
1: Por ejemplo, un amigo mío tiene dos miedos muy
0: ajá.
1: Grandes. Uno es miedo a la oscuridad
0: ajá.
1: Y el otro es miedo a los gatos blancos que aparezcan de noche.
0: ¿A los gatos blancos?
1: Que aparecen de noche. Porque ellos son productos de brujería, según
0: miramos.
1: Él. Y yo como siempre jodo, y bueno, vamos a adoptar uno, a ver
0: uno.
1: Si nos trae suerte, si ganamos un quini.
0: Claro, ¿no? Porque viste que yo, por ejemplo, hay cosas que uno dice, bueno, no sé, no pasar por abajo de una escalera, supersticiones.
1: Los 7 años, no romper un espejo.
0: Claro, pero lo de los gatos negros es como que si no me llama tanto la atención como para cumplirlo, porque yo digo, y la gente que tiene gato negro, tipo, que adopta un gato negro, entonces que está bañada en mala suerte.
1: Yo tengo uno, por eso.
0: ¿Vos tenés uno?
1: Yo tengo uno, a mi pequeño Michael, o también le dicen negrito.
0: ¿Michael por Roy Jackson?
1: Sí, porque tiene manchas blancas, sí. Depende de dónde le encontrás, y
0: ajá.
1: Para mí se va a hacer blanco en cualquier
0: claro.
1: Momento.
0: Bueno... Pero escúchame, yo ya quemé 2 o 3. ¿Hay otros más? ¿Hay más opciones, por ejemplo?
1: Hay un montón. Después están los que son... Porque hay dos conceptos de digamos, de
0: remedio.
1: De remedio casero.
2: que sería el que nosotros nombramos, que son como con objetos y que sí, humo, supersticiones, etcétera, etcétera. Y después están los más, digamos, más aceptados, qué sé, ajá, yo. Para la gripe, que sería con miel, para el dolor de cabeza dicen que hay que ponerse hielo, sí, en la cabeza o en la nuca. Indigestión, té de manzanilla, jengibre, cosas así. Esos son como los dos lados, qué sé yo, para el empacho, té de boldo y cosas así.
0: Bueno, pero viste que, por ejemplo, dicen que cuando vos estás saliendo, por ejemplo, de una gripe o algo así, tipo, y tenés alguna fiesta, ponele, tenés que poner en la tarde previa a la fiesta 2 cucharas, por ejemplo, en el freezer. Y cuando

0: como para deshinchar la cara y demás.
1: Ay, ay, ay.
0: Un poco de belleza ese
1: sí,
0: tipo.
1: Tiene sentido, tiene sentido. O la brujería que más me encanta era de que pones los nombres en papelito y los pones en...
0: ¿En el congelador?
1: En el congelador con hielo, sí.
0: Ah, yo nunca lo hice eso.
1: Yo tampoco, pero me ha tocado ir a la casa de amigos y que justo...
0: Y tiene
1: me...
0: gente congelada.
1: Y que justo agarro hielo. Epa. Y que tenía nombres. Uy, uy, uy.
0: Tomalo
1: uy,
0: vos. Mirá, acá nos dicen, por ejemplo, hola chicos, sí funciona el cono de diario. Mi suegra curó a mi hijo cuando tenía 2 meses... del susto, lo hizo de palabra y es querer o reventar, pero funcionó. El mito del gato negro. Miren mi gatita y ahora mando, y nos mandó también un video ahí de su gato, Pero bueno, sí, yo te digo que la gente reconsume todas estas cosas.
1: Obviamente, primero porque es como una alternativa a la medicina tradicional, que es como... hay dos conceptos, o es muy aburrida o es como más, si es muy urgente. Sí. Típico de hombre de que hasta que no,
0: no te duele,
1: hasta
0: no
1: que vas... no te caiga un brazo,
0: sí,
1: vos no vas, hombre, al doctor ni a palo.
0: Y también cuando vos dijiste remedio casero, antes de pensar en todo esto, es algo que pensé, por ejemplo, que es muy también de cuando uno era chico, la sevena batida.
1: Oh, sí.
0: Vos
1: sí
0: te empachabas y era una sevena batida.
1: Cuando tendrían que operar algo de... ¿cómo se dice?
0: Adenoides y esas, claro, cosas, y limón.
1: Claro, y que podían tomar sevena y helado. Listo, era... Qué gente sortuda, yo decía. Yo hoy en día agradezco que no me operaba
0: nada. O el Gatorade de vidrio con tapita.
1: Claro, yo no... O sea, yo vi un par, nunca tomé Gatorade. Ajá. En mi vida. No, nunca me convenció.
0: Ajá, nunca te convenció la marca.
1: Allá me están viendo medio raro. Pero sí, un poco eso. Esos son los remedios caseros que mucha gente ha consumido. Uh-huh. Muchas madres nos han dicho, muchas abuelas. Por ejemplo, claro, yo me acuerdo muchísimo del vidrio, que yo estaba en plena misiones, 40 grados, con una botella así de costado, sí, y que me dé el sol para curarme el dolor de oído. Hasta el día de hoy me voy a acordar de eso. Lindo recuerdo. Pero bueno, eso es uno de los temas que quería un poco venir con un recuerdo clásico.
0: Pero la audiencia está reprendida con el tema, así que en un ratito lo vamos a seguir comentando, al menos su mensaje, 55 28 55. 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

Muy bien, amigos, nosotros continuamos aquí en Ultra 9, 6 de la tarde, 45 minutos, en toda la República Argentina, 11 grados es la temperatura ahora, va bajando a cada hora un grado, 49% es la humedad y el viento se incrementa, ahora en

0: cambio en la temperatura para mañana sábado, que la máxima está prevista en 12 grados. El domingo cambia un poco la situación porque tendremos un cielo soleado a pleno y eso va a provocar que la temperatura se eleve un par de grados más, pero luego lo contamos en profundidad. ¿Qué más tenemos en Zoo?
1: Tenemos... Yo quiero preguntar esto primero, antes de ir con el tema.
0: A ver.
1: ¿Cuál fue la peor comida que comiste en tu vida? Que ahora mismo te acuerdes. Ahora mismo, ya.
0: La peor
1: que vos decís. ¡Oh! Ni asparo de nuevo.
0: ¿Qué puede llegar a haber sido? Te diría que por una mala experiencia que yo tuve.
1: A ver.
0: Tipo, y quedé traumado de esa vez. Fueron unas hamburguesas caseras. Que no las hicimos nosotros.
1: Okay.
0: Mi viejo se la compró a un conocido que tenía un campo. Y eran tipo caseras. Tipo, okay. Ellos molían la carne y todo. Y nosotros compramos. Me acuerdo que comimos un domingo. Y terminamos de almorzar. Y ponele que a los 20 minutos estábamos todos ocupando uno de los baños.
1: Ay.
0: Muy mal nos cayeron. Así que la hamburguesa casera, tipo, vos me decís, bueno, hacela vos en tu casa. No compro nunca más una hamburguesa casera. Tipo, voy y compro las de paquete en el súper.
1: Dios,
0: ese trauma.
1: ¿Boriel? Hoy estaba medio reservado.
0: Hoy está encargado 100% de la música, Lari.
2: Sí, hoy estoy en esto. ¿Vos sabés que yo soy una persona que le entro a absolutamente toda la comida?
0: ¿Sí?
2: Sí. Nunca tuve malas experiencias con la comida.
0: ¿Y alguna decepción tal vez?
2: No, es algo que yo digo, no me gusta, tipo, no que no me guste, sino tipo, no es de mi preferencia, no es como mi primera elección, es la selga.
1: Soy.
0: No, a mí me gusta una buena
1: pascualina. No puedo oler la selva, me da rescada, no puedo.
0: Bueno, a mí con el tema de los olores, por ejemplo, a mí me da mucho dolor de cabeza, por ejemplo, el olor a tostada.
1: ¿De qué?
0: El olor a tostada, tipo, el olor a café, que la gente ama. Yo tipo paso por una cafetería o en mi casa, por ejemplo, que es el día que, por ejemplo, estamos todos en casa, que es el domingo, tipo desayuno familiar, todo. Yo ya de mi pieza empiezo a sentir olor a tostada y ya me empiezo a sentir mal. Es un dolor que me empieza a oler acá, entre las cejas, te
1: pero
0: juro.
1: Yo tengo que levantarme y que nos peleemos acá mismo.
0: Pero por favor.
1: Pero por Dios. Nada, yo... Mi única mala experiencia fueron con unos choripanes, que era la primera vez que cocinaba en asado de un amigo mío.
0: Ajá.
1: Fueron la cosa más roja que vi en mi vida. Tipo, era rosado ese chorizo.
0: Crudeli.
1: No, y claro, lo comimos igual porque no le íbamos a decir, bueno.
0: Está
1: no.
0: Crudo, che, amigo.
1: Claro, o sea, dijimos, che, está crudo, pero yo voy a probarlo igual.
0: Ay, no, vos te tenés que decir, déjame un ratito más, mío.
1: No, porque ya estaba hace como 3 horas.
0: Claro.
1: Así de malo cocinó el tipo. Y vos sabés que solo uno se enfermó, que ay, era el que no. Más fe le tenía el tipo.
0: Ay, no.
1: No, desde ese regalando. Momento. Pero bueno.
0: Pero ajá. Re creo que si vos comés las cosas con unidad te caen mal.
1: Sí.
0: Es re.
1: Totalmente.
0: Hija.
1: Bueno, quiero traer un top 10 de peores comidas que existen todavía.
0: Ajá.
1: Tipo, se hacen.
0: Dale.
1: El primero se llama Kiburu. Kiburu, de Tanzania, un país africano. Vos decís, ¿a qué suena? Es una bebida.
0: Es una bebida.
1: Es una taza de café con banana y tierra.
0: ¿Y tierra? ¿Pero por qué tierra?
1: ¿Por qué no?
0: No hay otra cosa que ponerle.
1: ¿Por qué no?
0: Ahí me pasa que tipo tengo amigos que han viajado a India y demás. Y tipo me dicen, no, porque vos tenés que ir con la cabeza abierta a probar todo.
1: No, a veces no. Bueno, supuestamente tiene tierra porque le da un toque salado al café con banana.
0: Creo que una tierra tipo la de Misiones, tiene minerales aparte, ¿qué es?
1: Tierra. No averiguemos más que se pone oscuro,
0: claro.
1: Se pone feo. Pero bueno, cruje. Entre claro. El oriente de la tierra.
0: Horrible.
1: Una experiencia. El top 2 es una comida que ya está prohibida en muchos países, así que hoy en día conseguirlo es complicado. Se llama Casu Marzu y es de Italia. Es un queso con gusanos vivos.
0: Qué raro.
1: Es una de actualmente en Italia y casi en toda Europa ahora mismo está prohibida esta comida.
0: Ajá.
1: No significa que no se pueda conseguir.
0: Claro.
1: Es como una cosa muy diferente. ¿Qué es eso? Es un queso, creo que es un... No encontré qué tipo de queso, pero bueno, qué tipo de típico para pizza.
0: Es un formaggio, como dirían en Italia.
1: Claro, es uno bien suero, que vos lo abrís y está lleno de gusanos vivos adentro.
0: Qué horror, no.
1: Que le da un toque supuestamente de autenticidad.
0: Sí, no sé si lo probaría.
1: Claro, dejan huevos, cosas así, tipo, es un queso.
0: Sí, raro.
1: Para una persona que está buscando una experiencia gastronómica, totalmente recomendable. Te lo regalo. Después el jacar en top 3 de Islandia. Esto es lo más asqueroso, pero los vikingos decían que era delicia. Tiburón podrido. Es el tiburón que se pone a fermentar bajo tierra encima. O sea, se entierra este pedazo de tiburón y se vende. Y es eso, es como... No sabía cómo explicarlo, pero...
0: Ay, hay una comida
1: amoníaco,
0: que...
1: y otro sí, producto que agarra de la tierra.
0: Impresionante. Hay una comida que ahora se está... No me acuerdo el nombre, tiene un nombre muy particular. Que es tipo que ponen a fermentar el repollo. Tiene un nombre eso.
1: Se pone a fermentar el repollo.
0: Claro, lo ponen tipo dentro de un frasco con mucho vinagre y demás. Voy a buscar a ver. Repollo
1: fermentado.
0: Tiene un nombre, pero es reconocido.
1: O tiene, es
0: literalmente... chucrut se llama.
1: Chucrut, bien alemán.
0: Sí.
1: Bien.
0: Tipo, yo tengo amigos que lo han hecho y a ellos les encanta, pero para mí el olor... Cuando algo tiene olor, yo ya te digo, no.
1: Pero
0: conmigo
1: tiene,
0: no cuentes.
1: Pero todo tiene olor.
0: Pero olor, viste, cuando vos decías demasiado vinagre, no sé qué olor es.
1: No, yo, por ejemplo, no puedo con... Hay una pizzería acá que acá en la ciudad que vende pizza con salsa blanca y choclo. Yo no puedo.
0: No, combinaciones raras no.
1: No, ya me desagrada.
0: Claro.
1: O sea, ya no me gusta la comida con choclo.
0: No, pero no te gusta el choclo de por
1: sí. El choclo me encanta. No soporto la comida con choclo.
0: Con otra, claro. Ay, perdón.
1: Tengo gusto de nene chico.
0: Claro.
1: Top 4 de Suecia, el surströmming. Surströmming es un tipo de pescado el cual se deja en una lata fermentado y que así de una se recomienda abrir bajo el agua para que el olor no salga y que no te llegue. Así de una han dicho expertos que es olor a huevos podridos recién vomitados. Sí, no sé cómo llegaron a esa conclusión, pero...
0: ¿Por qué comen esas cosas, chicos?
1: No, y encima, claro, es una lata de pescado.
0: ¿De dónde era?
1: Suecia.
0: De Suecia.
1: Surströmming. Es eso, es una lata que literalmente tiene un par de pescados.
0: Pero además, y... es un país del tercer mundo, vas a comer...
1: ¿Del tercer mundo?
0: Moderno.
1: Dios mío, pero sí, es eso, es pescado, es como, es eso, es pescado que se puede comer, sí. Pero el olor es totalmente nauseabundo.
0: Feo.
1: No, y encima dicen, no tiene sabor a nada. Es la peor parte, no tiene sabor a nada.
0: Sabes que igual, yo con el pescado, tipo, viste, veo por ejemplo los videos de la gastronomía de todo lo que es España, que ellos comen mucho marisco.
1: Sí.
0: Y
1: sí,
0: el otro día cuando yo me fui unos días al mar, yo dije... No sé si comería esto. Tipo las paellas, todo eso.
1: Tengo ganas de probar algún día una paella.
0: Pero me da que el pescado para mí es un elemento que enseguida se echa a perder.
1: Claro, pero considera esto. Eres más una cucaracha de agua. Más que un pescado.
0: También. Gracias por la motivación.
1: O sea, ¿cómo sabes que la cucaracha tiene feo sabor?
0: Bueno. No sé. No la probaría tampoco.
1: Top 5 desde Canadá. Nariz de alce en gelatina. Literalmente es la imagen que te puedes imaginar.
0: No quiero verla.
1: Es bloque de gelatina con pedazos de nariz de alce.
0: Dicen igual que tipo todas esas partes de los animales, los cartílagos, todo eso, te hace re bien a la salud.
1: No, sí, tiene un montón de nutrientes.
0: Pero si vos me decís que es nariz, no sé.
1: Bueno.
0: Decime, dibujámelo. Dame un poco más de marketing, no sé, extracto.
1: Extracto. Decime algo más lindo.
0: Sí, extracto de alce. Mira, bueno.
1: Acá está ahí receta. Hervirlo hasta convertirlo en una masa gelatinosa y llamarlo comida.
0: Comida, claro.
1: La textura es entre una gelatina de carne y una pesadilla masticable. No.
0: Mirá que esto debe ser re oloroso.
1: Imaginate la salsa de arándanos en el día de Acción de Gracia, pero en versión cárnica temblosa y mirándote fijamente.
0: Imagínate que ellos el día de la independencia lo festejan así.
1: Dios
0: comiendo
1: mío.
0: Nariz de alce.
1: Ay, qué lindo, che. Viva Canadá.
0: Dios.
1: Viva Canadá, próxima próximo piso del mundial. Que patrocine el equipo de Canadá, la única empresa de narices de alce. Ay, Dios. Bueno, seguimos con Filipinas. Ajá. Que ofrecen el balut. Esto es difícil de explicar.
0: Ajá.
1: ¿Vos viste?
0: Miedo.
1: ¿Vos sabés lo que es un huevo? Todos lo sabemos.
0: Sí.
1: ¿Alguna vez viste un huevo de pato?
0: No.
1: Bueno, son un poquito más grandes.
0: Ajá.
1: ¿Qué pasa? Esta gente descubrió una forma en que dejar el feto ya crecido del pato, cómo matarlo, cómo solo sacarle la cáscara y dejarte toda la bolsa que contiene al pato y poder comerlo. Con las plumas, las patas, el pico.
0: No, pero ¿por qué hacen eso?
1: ¿Por qué no? Es todo eso. Es plumas, pico, huesitos, el paquete completo, todo, todo, todo. Es un huevo duro. Resumidamente, es un huevo duro, pero ya con un proceso totalmente adelantado. O sea, en otras palabras, es un asado. Y bueno, es como comerte milanesa de pollo y huevo frito.
0: Claro.
1: Estás comiendo a dos generaciones al mismo tiempo.
0: Mirá lo que acaba de aparecer este comentario en YouTube,
1: A ver.
0: De Lucía, que nos dice: para mí, la peor comida es el balut, lo que acabas de contar.
1: Sí.
0: Pero mirá, fue. Que es un huevo fertilizado, bueno, es lo que acabas de contar vos, tipo, adelantado.
1: Soy un adelantado de tiempo.
0: Sí, total.
1: Después
0: total.
1: Tenemos el Spam de Estados Unidos.
0: El Spam.
1: El Spam es una marca de carne en lata, el cual es una carne que no tiene muchas cosas, pero es odiada por su historia. Fue llevado durante la época de la Primera Guerra Mundial y claro, unas dos o tres latas en un frente totalmente violento, pues ya, wow, gracias a Dios, vino carne. Y después comenzaron a mandar solamente latas de Spam. Spam, Spam,
0: solo
1: Spam,
0: eso.
1: Spam. Claro, y hoy en día la gente se queja de que le llega Spam por correo electrónico.
0: Claro.
1: Viene de ahí el origen del nombre Spam.
0: Es que a mí, tipo, yo te iba a preguntar, pero dije, tal vez que no quiero meter la pata.
1: No, no, no, no, ese es el origen. Por eso los correos no deseados o los que no están bien enviados son Spam. Porque son correos o es un producto no deseado.
0: Bien,
1: del partido. Después tenemos del Reino Unido, que siempre sorprende. Lamentablemente ya una vez tuve que ver las mejores recetas del Reino Unido. Y
0: ellos son muy raros para comer,
1: El problema de haber robado en tantas culturas.
0: Claro.
1: Tipo,
0: es como una mezcla así.
1: Claro, directamente no tiene nada sentido. Hay cosas que son inventadas. Pastel Stargazy. Simplemente es una tarta, pero con el pescado y la cola de la cabeza y la cola del pescado.
0: Ajá.
1: Encima. Tipo, es la imagen más literal de un pescado encima de una tarta.
0: Bueno, yo entiendo que los ingleses, escoceses y demás, son los primeros en el mundo en decir que comer el huevo crudo por el desayuno todos los días es sano. O sea, debe ser algo sano. Si no,
1: esperemos que
0: le caería mal a todos, pero ellos fueron los primeros en empezar a comer ese tipo de comida.
1: Pero bueno, es eso, es como, es más que eso, es una tarta de pescado, pero en vez de cortar el pescado como la gente, te lo mandan así de una.
0: De una.
1: Después está desde Japón el natto. El natto es sería soja fermentada. No sé si alguna vez tuviste la oportunidad de comer soja.
0: Sí.
1: Bueno, es soja fermentada. En otras palabras, totalmente viscoso, se pega entre los dientes, difícil de sacar, se mezcla directamente con palito porque así de pegajoso es.
0: Pero viste que la soja ahora es como que cada vez está más metida en nuestra alimentación y no nos damos cuenta.
1: Sí, lamentablemente. Sí.
0: Hay una marca de hamburguesas muy conocida que viene, tipo, viene el paquete rojo y el paquete amarillo. ¿La identificás?
1: Sí.
0: El paquete amarillo, si vos lo lees atrás, son muy finitas. Vos decís, son finitas porque son más económicas.
1: No,
0: es porque, tipo, y son diferentes porque son 70% soja, 30% carne. Léanlo, porque es posta.
1: O al revés, pero tienen soja. Pero puede ser. Y el último, desde África Austral.
0: A ver.
1: Y el nombre es más literal que lo posible: gusano mopané. Es un gusano del tamaño de un pulgar, pero mucho más grande alguno. y se puede comer tanto hervido, seco, al guiso, pero es eso.
0: Con su variante.
1: Tiene la forma de gusano, el color no cambia, el bicho por lo menos está muerto, eso es un avance para la ciencia, pero es eso, crujiente por fuera, blandito por dentro, riquísimo, recomendado para la comida de mañana.
0: Rique, rique.
1: Para el domingo, gusano.
0: Por favor. Pero bueno, amigos, una interesante. Porque hay cosas que uno... Hay muchas cosas que uno lo come en lo habitual, pero esto está todo fermentado.
1: Claro, estas cosas no son ricas. Por ejemplo, es normal comer hoy en día gusanos, porque, por ejemplo, o insectos. Uh-huh. Hay muchas empresas que venden harina hecha de grillo.
0: Ah, ¿sí?
1: Muchísimas empresas. ¿Por qué? Porque, número uno, es mucho más sana que la harina tradicional. Es mucho más... no sé si económica, pero mucho más saludable, por lo menos. Y que tiene eso, tiene muchos nutrientes, fácil, se puede hacer la misma receta que con la harina normal. Uh-huh. Lo único que necesitas como, creo que, 3 millones de grillos para llenar una bolsa de 1 kilo.
0: Es complejo.
1: Complejito.
0: Pero bueno, son insectos, ¿no?
1: Sí, no pasa nada. Los vegetarianos comen plantas vivas, no pasa nada.
0: Por favor. Amigos, 7 de la tarde en toda la República Argentina.

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0: Bien, amigos, nosotros continuamos y entramos a la última hora del programa, 7 de la tarde, 11 minutos, 11 grados en Concepción del Uruguay, la humedad es del 48% y el viento crece a 15 kilómetros en la hora. Ahora sí, ya completamos el último vagón, entramos a la última hora y llegó con nosotros, como todos los viernes, Sergio Maciel. ¿Cómo estás, Sergio?
1: Buenas, siempre viene arriba. ¿Cómo andan? ¿Todo bien
0: acá? Totalmente, con ganas de terminar, igual tipo mañana, si un sábado... Hoy Sol también me decía, estás muy arriba, y yo le digo... Lo que pasa es que me queda un sábado de estudio complejo, de 9 de la mañana a 7 de la tarde.
1: ¡Ah, la mierda!
0: Así que no es lo mismo terminar un viernes entregado, que vos decís, tengo todo un fin de semana, que al otro día tener que...
1: Tenés que levantarte temprano y encima ir a escuchar y mirar un pizarrón ahí, vos decís, no pasa más el día.
0: No sé, estoy a punto de rendirme.
1: Pero bueno, no importa. Después los frutos son grandes, hay que estudiar y
0: total, todo aprender. Sea por ser el rector de alguna institución.
1: Claro, de la UTN o de quién te dice...
0: Sí.
1: Siempre arriba.
0: Total. Pero bueno, chicos, tenemos que empezar a desarrollar, porque en realidad durante la tarde, yo le voy a ser sincero a la audiencia, fue saldado un tema, el tema de los alfajores, el tema de la
1: yotilbengo. Que no los probé todavía.
0: ¿No los probaste? No. Bueno, ahí hay un picadito de todo.
1: Ahora voy a robar uno.
0: Ahora te voy a contar a ver de qué hay. Pero al final no pudimos nosotros empezar a si se te escucha bien. Esta semana el problema fue los auriculares, así que de última después lo regulamos.
1: Lo tocamos ahí.
0: Desde
2: yo no
0: aquí.
2: Soy.
0: No, tipo el meme de a ver si el sonidista, yo no soy el problema.
1: Claro, por siempre favor. Un problema lo tiene alguien.
0: El sonidista siempre es el culpable de todo. Pero no, tenemos que empezar a desarrollar lo que nosotros siempre solemos hacer durante todo el programa, que hoy no lo pudimos hacer, que es un poco, bueno, informar a la gente, hacerla que la gente participe con nosotros. Y bueno, vamos directamente al grano con eso, porque la compu está un poquito compleja.
1: ¿Qué pasó
0: hoy?
1: Con
0: lenta,
1: la computadora.
0: Lenta. Está todo
1: está lento. Me parece que todo viene lento últimamente.
0: Todo,
1: yo venía
0: todo,
1: en el auto y la gente venía lento. Yo la otra vez decía que manejen más lento, así sí, que bueno, sí, me hicieron caso, pero tampoco manejen tan lento, señores.
0: Porque... Claro. Pero bueno, chicos, ¿vieron que hoy pasa todo? Pero todo por las redes sociales.
1: Ajá,
0: la gente se casa, la gente se junta, la gente se odia, se
1: la
0: declara.
1: Gente dice que se separa.
0: Totalmente.
1: La gente tira factos.
0: Totalmente.
1: Sí.
0: Y hoy por hoy hay muy poco face to face, porque todo pasa por
1: claro,
0: las redes
1: porque
0: sociales.
1: Arruga.
0: Lo que antes se daba tal vez como una charla privada, como salía a comer con amigos y demás, hoy pasa por una simple foto, yo te reacciono a la foto, te pongo un like y eso es ya como...
1: Me gustó, o me gustás.
0: Sí, es como una vidriera. Las redes sociales es toda una vidriera.
1: Igual, aguarda con las redes sociales. Igual.
0: Ah, ¿sí?
1: Sí, hay que tener cuidado. Pues yo te puedo mostrar una cosa.
0: Y es otra cosa.
1: Y es otra cosa.
0: Total.
1: La realidad. Todo muy bonito.
0: Total.
1: Claro.
0: Pero bueno, siguiendo esta línea un poco, la modelo, no sé si la tienen ustedes, a Natalie Weber, ¿la tienen? Ella es panelista, modelo y demás. Expuso preguntas a sus seguidores, viste que vos podés tener la opción de que la gente te haga preguntas.
1: Claro.
0: En redes sociales, ella tiene miles y miles de seguidores. Y entre las preguntas le preguntaron por qué no publicaba foto con su esposo. Ella está casada con Mauro Zárate, ex jugador de Boca, ex jugador de
1: bueno,
0: B.
1: Sí,
0: es muy conocido. Sí, sí. Bueno, y ella fue directa, no le equivocó a la pregunta y dijo, porque eso pertenece a mi vida privada, entonces no lo expongo.
1: Tal cual.
0: Expongo mi trabajo, mis looks profesionales, lo privado queda para mí y para mi familia. Entonces, ante esta dicotomía entre las redes sociales sí, redes sociales no, además hoy por hoy, antes había una, dos, estaba Facebook y estaba Twitter, ahora tenés Facebook, Twitter, Instagram, WhatsApp, TikTok. Todo. O sea que más expuestos aún,
1: sí.
0: Queremos que chumemos un ratito. Cuéntenos qué opinan de las redes sociales. 55, 28, 55. Y por supuesto que abrimos la mesa para el debate, chicos. Ustedes, Enzo, ¿qué sueles publicar vos?
2: Yo suelo publicar cosas relacionadas con mi trabajo, como el podcast.
0: Ajá.
2: O si no, pocas veces suelo publicar fotos. Muy pocas veces. Fácil tendré, qué sé yo, 6 fotos publicadas en Instagram,
1: bien.
2: Así de poco.
1: Sí.
2: Intento una por año.
0: Ah, claro.
2: Para no quedar tan
1: como para no quedar ahí. Pero viste que ahora, no sé si vieron, que hay muchos Instagram que vos entras y aparece cero publicación. La gente usa mucho más las historias.
0: Sí,
1: o sea, es como más rápido publico una historia, se borra y
0: bueno,
1: ya está.
0: Yo tengo amigos perdón.
1: Ajá.
0: Tengo alumnos.
1: Ajá.
0: Que tipo, primero que yo tengo mi Instagram privado.
1: Tal cual.
0: Porque no, o sea, no me gusta que todo el mundo vea todo, o sea, ¿viste?
1: Claro.
0: Entonces tengo privado. No acepto alumnos hasta que se egresan, por ejemplo, y demás. Y tipo, cuando veo que me quieren empezar a seguir, tipo, miro, cero publicaciones.
1: Claro.
0: Entonces es como algo generacional que los chicos no van por ese lado, ¿eh? No van por más por lo inmediatez. No. Una historia, 24 horas y pasó.
1: Y ya está, y que queda ahí, y se olvidó, quedó en el pasado.
2: Claro, pero es eso, hoy en día las historias son mucho más rápido o todo el mundo quiere subir reels y que esos reels se recontrapeguen.
0: Claro.
1: Exacto,
2: esa
1: sí.
2: Esa es otra también.
1: Está muy a la moda. Estaba, me parece, si bien sigue estando lo que es el subir reels, pero ya como que con esto que ya hay tanta cantidad de plataformas,
0: sí,
1: y que la gente, no sé si, es como que se fue bajando un poquito. Está muy a la moda el streaming.
2: También.
1: La moda del streaming, todo eso.
0: O los vivos por TikTok.
1: O sea, ya es como que hacer reels es como... Hay algunos que quedaron en la época de pandemia, sí, que arrancaron y se lanzaron ahí.
0: Que vienen al renegocio también.
1: ¿Sabés qué, no? La hicieron y juntaron con Pala.
2: Sí, sí.
1: Palito Castillo, chicos, sí. Fíjense.
0: Genio, le mandamos
1: cambio
0: un saludo.
1: De casa como no sé cuántas veces.
0: Por favor. Bueno, pero va por ahí. Inclusive, sí. Bueno, yo voy por la onda de Enzo también, Un posteo tal vez como al finalizando el año.
2: Claro,
0: o yo, por ejemplo, ya cumplí con el mío porque subí dos este año ya.
2: No,
1: es mucho,
0: en este 2016. Subí de las vacaciones y subí de la cobertura en el carnaval. Tipo, ya me excedí. Ya claro. El año que viene no subo nada como para ponernos.
1: Claro, pero historia sí subí mucho. O sea, la historia,
0: La historia sí.
2: Yo llegué a récord de 2 en un solo día. ¿No?
1: ¿En serio?
2: Sí, sí. No. Las historias depende. O 0 una semana o 2 en un solo día.
0: No,
2: sí.
0: Tipo. Yo comparto tipo en historias comunes, tipo comparto lo que es del trabajo,
2: claro.
0: O si por ejemplo me etiquetan de la radio, de la facultad, del colegio,
1: sí.
0: Y después mucha pelotudez a mejores amigos.
1: Claro.
0: Tipo,
1: sí.
0: No sé, estoy cocinando una torta, mejores amigos.
2: Yo no aguanto a la gente que tiene una cuenta secundaria para subir esas cosas.
0: Pero está re de los jóvenes ahora la cuenta secu.
1: Claro.
2: Pero yo no lo entiendo, es como, no sé si quede bien.
0: ¿Qué tenés en la cabeza?
1: ¿Por qué tenés? ¿Abrí uno? No. Bueno, yo tengo dos, sí. O sea, tengo un Instagram, pero tengo dos perfiles. Tengo dos perfiles.
0: Claro, uno profesional y el otro...
1: Uno profesional, digamos, porque justo cuando arranca el carnaval... Ah, se le cortaba a... ¿Sigamos con él o seguíamos contigo?
0: Casate
1: Enzo. No. Terminamos con Enzo. Pero no, yo tengo dos perfiles en Instagram. Pero más que nada esto, porque quería separar mi familia, los amigos. Claro, del carnaval. No podía subir una foto, por ejemplo.
2: Mamá, no,
1: cuando estaba en pareja. Claro, estaba en pareja, subía una foto con mi pareja, una cosa así. Hoy es como que digo, bueno...
0: Cosas diferentes.
2: También que diferente. Otra cosa, yo es eso, no subo fotos, pero vos entras al Facebook de mi mamá,
0: sí.
2: cada dos por tres hay fotos mías.
0: Fotos,
2: decís, ¿de dónde
0: sí.
2: sacaste esta? Ni yo
1: fotos
2: sé,
1: tuyas, me muero.
2: Y sí,
1: Enzo, querido, cuando era chiquito.
0: Sí, sí. Enzo bañándose cuando era
1: chiquito. Enzo bañándose y toda la foto con los huevos sí, al aire. Sí, ¿viste? Sí, sí.
0: Por favor. Bueno, amigos, chusmeemos un ratito. 55, 28, 55, nos mandan y los leemos.
1: Los leemos.

0: Muy bien, amigos, 7 de la tarde, 24 minutos en toda la República Argentina. Tenemos mensajes de ustedes que han mandado con respecto a qué, bueno, a la consigna. ¿Qué tenemos, Sergio?
1: Bueno, acá hay algunos que nos están escribiendo y dicen, chicos, acá Móvil 16, las redes son una mentira. ¡Epa! ¡Fuerte arrancó!
2: ¡Fuerte!
1: Dice, la gente sube todo color de rosas, fotos en vacaciones, en familia, y se pelean todo el tiempo. Comida que solo pueden comer una vez cada tanto, y eso sin contar la hipocresía de muchos. Eso pienso yo al menos, dice bueno. Móvil 16. Arrancó fuerte el primer mensajito, fue como ahí... A tocar ahí como
2: los odio a todos. Si se me cruza uno,
1: los odio a todos los que suben una foto. No suban porque lo elimino. Muchas gracias, Móvil 16, igual por tu mensajito.
0: Total, otro más. Hola, yo las uso para el chisme, para enterarme de lo que le pasa al resto. Como me dijeron, como dijeron hoy, las redes es la ventana a la vida de mis amigos o familiares.
2: Es verdad, es verdad.
0: Por acá.
1: Sí. Yo creo que las redes sociales.
3: Se han enterado de un buen chisme por redes.
0: Total.
1: Tal cual. Sí, que sí, no sí. Me parece igual. No me parece.
0: No te hagas el gran, Sergio.
1: Pero me
0: encanta.
1: Me encanta el chisme.
0: Me
1: encanta el chisme.
2: No, por favor.
3: Los mejores chismes son con amigas y mate. Es así.
0: Sí, re.
1: Olvídate. Y en carnaval. Ah, y en carnaval.
0: Ey, yo no voy a contestar a eso.
1: Porque carnaval es todo el año, eso voy.
0: No, porque son tan jodidos, deben ser.
1: ¿Son jodidos los del carnaval? No.
0: Son, Enzo, son malos.
3: Yo ya
1: son malos, Enzo.
0: Yo que estuve tras bambalinas en los bunkers, vos no sabés cómo se barriaban.
3: No, yo tenía una comparsa. Yo no sé cómo el
0: tema. Yo te juro que yo entré y había gente semidesnuda.
1: Claro.
0: Yo le dije a Lucía, mi productora, que le mando un saludo, que nos están escuchando.
1: Un saludito.
0: Y al camarógrafo, que no me acuerdo si era Ariel o Cristian, yo le dije, vámonos de acá.
1: Vámonos porque esto no puede filmar. No, salgamos corriendo.
0: No es que no se podía filmar. O sea, me iba a dar mucho más rating, pero yo dije, me da vergüenza. Soy muy pudoroso. No me gustaba mucha gente desnuda a la vez.
1: Tal cual. Bueno, uno ya se acostumbra, es carnaval.
0: Bueno. Otro mensaje, vamos, buenas tardes, bellos. Tengo 50 y solo utilizo Facebook e Instagram para compartir campañas como cuando se pierde una mascota. Aprovecho que ayer se perdió una gatita, la gatita de mi vecina. Vivimos en la zona de planta emisora, es color blanca y se llama Lunita Besos, nos dicen por acá, Así que atención si es por esa zona.
1: Gracias, estar atento ahí, que Lunita anda perdida.
0: ¿Otro?
1: Vamos con otros. Chicos, yo uso mucho las redes sociales, sobre todo Instagram, para subir fotos mías o de mi familia, y TikTok para divertirme. Un tema de tan biónica para las chicas de la Verde, dice.
0: Bueno, vamos a pasarle, tal vez que algo grado.
1: Y sí, viste que yo, por ejemplo, TikTok también lo uso mucho para ver los reels que suben, y también para, por ejemplo, no sé, quiero saber cómo preparar un buen mate, y aparecen 300 cómo preparar el mate. ¿Querés una comida? Aparece cómo hacer, claro. No sé, de un montón de cosas, actividad tutoriales. Física, todo, tutoriales.
0: Que en YouTube no me lo resumen tanto como en Instagram.
1: Tal cual, o TikTok claro. A mí me resuelve un montón.
0: Total.
1: Me encanta.
0: Vamos por ahí. Chicos, yo solo uso las redes sociales. A ver si lo acabo de leer.
1: Claro.
0: Bueno, acá dice Wenz, Ariel y el equipo. Yo la uso para subir fotos de mis mascotas y me molesta la foto de las comidas que sube la gente. No me interesa el plato de sushi que te comen. Saludos, Matías.
1: Ay, Matías.
3: Está agresivo. ¿Qué? El público hoy está agresivo.
1: Pero además, Matías, de última manera.
0: Además pone, no me interesa el plato de sushi que te comen la gente.
3: Envidioso.
1: Ahí salió la envidiosa.
0: Total.
1: La película, la serie Envidiosa.
0: Ajá, la de Griselda.
3: Igual nunca probé sushi, así que
1: Griselda,
3: no me
1: nace
3: la.
1: No, qué horror.
0: No
3: sé cómo
1: qué
3: es.
1: Feo.
0: ¿Vos tampoco?
1: No. Me da como sensación a que estoy comiendo algo crudo.
3: A ver,
0: pero
3: sí.
0: No.
1: Que me quede gusto a pescado en la
3: concepto,
1: boca.
3: Sí.
1: Claro, es crudo, ¿no? Pero que me quede el gustito a pescado. No.
0: Mira, yo sinceramente. Este verano probé los crudos.
1: Ajá.
0: Porque tipo siempre me encargaba el sushi vegetariano.
1: Sí.
0: Que es el que trae palta, el rol de arroz, pero sin pescado crudo.
1: Porque ah, es verdad, sí, hay diferentes tipos.
0: Y este año probé el crudo con salmón, todo eso. ¿Y
1: ¿y te pareció bien?
0: Sí, lo mismo, sí, sí.
1: No. ¿Y el saborcito con la salsita esa que le ponen?
0: Sí, yo no le pongo salsa de soja porque no me gusta. Pero sí, el sabor, o sea, tiene gusto a pescado. No sé, claro. Si le gusta el pescado, claro. Entrarle a...
1: Tiene gusto a pescado.
0: A gusto a pescado, total. Ya está. Otro más, por favor.
1: Vamos con otro más, a ver, dice... Hola chicos, uso únicamente Facebook para vender algo, jajaja. Ja, ja. Es simple, hoy las redes son un mercado. Omar, dices.
0: Omar, Omar. Bueno, es cierto,
1: es verdad.
0: Marketplace y demás.
1: Claro, entras.
3: Moto, permuto.
1: Ajá. Claro.
0: Sí, sí, sí, sí.
1: Permuto,
0: sí,
1: hijo, porque se porta mal, pero ah, publicaban de todo, ¿viste?
0: Todo. Era un mercado. Era un mercado.
1: Ay, sonó fuerte igual, chicos.
0: Total. ¿No? Amigos, el último, antes de buena música. Hola chicos, utilizo mucho las redes sociales, ya que promociono mi local de masajes y estética. De paso, pasó el chivo. Bur Estética, saludos a todos. Celia nos dice por acá. 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Amigos, 7 de la tarde en punto en toda la República Argentina.

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0: bien, amigos, 20 minutos para las 8 de la noche en toda la República Argentina. Y vamos con la última consigna de esta última media hora juntos. Todos los conocemos al Pato Filiol.
1: Perdón, desaprobé cultura general.
0: Ay, Enzo.
2: Enzo, querido. ¿Sí? Yo creo que me suena el apellido.
0: Bueno, según Wikipedia.
2: Según Wikipedia y ChatGPT.
0: No, chicos. El Pato Filiol. Arquero de la selección argentina, campeón del mundo en el Mundial 78, o sea, figura de nuestro deporte nacional. Tiene redes sociales, hablando de las redes sociales.
1: Yo tengo un mensajito de eso.
0: Ah, ¿tenés un mensajito de eso?
1: Un mensajito.
0: Bueno, dale.
1: Me dijo, exceso de IA hoy en día en las redes. Bueno. Cansado.
2: Es verdad.
0: ¿Sabes lo que pasa? Que ahora cualquiera te agarra.
2: No me agarra cualquiera.
0: Y estoy atacando también a los colegas, entre comillas. Tipo, fotito, ChatGPT, resolveme tal cosa, te hacen un flyer así nomás y vos decís...
2: Claro, y se nota, encima
0: sos
2: se nota.
0: Medio, sos un medio.
2: Sí, se nota mucho cuando hay inteligencia artificial.
0: Total.
2: Es muy
1: horripilante, esa es la palabra. Sí.
0: Porque claro, además vos le podés decir colores, la foto, horarios, pero... sobresale
2: todo.
0: Que es
2: se nota. Hoy está muy a la moda que hagan los flyers para todos los lados.
1: Totalmente cansado.
0: Basta de flyers con inteligencia artificial.
2: Sí, basta.
0: Por favor.
2: Volvamos a los tiempos de antes.
0: Total, volvamos a revalorizar el
2: claro,
0: trabajo
2: del
0: community
2: en el
0: manager.
2: A escribir en el pizarrón.
0: Total.
2: Hoy, torta frita.
1: Qué buenos días eran ellos.
2: Claro.
0: Ay, horror.
1: Qué buen
0: no.
1: país era.
0: No. Pero bueno, amigos, escúchenme una cosa. Dijimos lo del Pato Filiol.
2: Sí,
0: él publicó en sus redes sociales que tomó la decisión de terminar el secundario.
2: Muy bien.
0: Sí. Y ya es una persona adulta, ¿eh?
2: ¿Cuántos
0: tiene
2: años?
0: Más de 70, tiene. Creo que 72 puntualmente.
2: 72.
0: Terminó el secundario como para cerrar una etapa pendiente en su vida. Y esa es la palabra clave, pendiente. Porque inclusive durante la semana publicó que él, bueno, se había sacado un 10 en geografía, que fue uno de los exámenes que rindió en los últimos días. Y ante eso me dio curiosidad y encontré información que según la según un estudio de la Universidad de Helsinki.
1: ¿De Cambridge?
0: No, de Helsinki. ¿Saben dónde queda Helsinki?
2: No.
0: ¿Eso?
1: ¿Uruguay?
0: No, en Finlandia.
2: Ah, me parece que venía por esos lados, porque son la gente.
0: Demostró que en este estudio 7 de 10 personas llegan a lograr cumplir sus metas a lo largo de la vida, es decir, saldar alguna asignatura pendiente.
2: Ajá.
0: Por eso nosotros queremos preguntarle a la gente, ¿qué es una asignatura pendiente para ellos? No sé, aprender a tocar un instrumento, aprender a bailar, no sé, flamenco, hoy hablábamos de eso fuera del aire.
2: Claro,
0: aprender un idioma, dale, contanos, 55-28-55. Yo, por ejemplo, mi asignatura pendiente para abrir el debate acá con la mesa es aprender a nadar.
2: ¿A nadar?
1: No sabes nadar.
0: No sé nadar.
2: Pero vos...
0: No, tipo igual.
1: Pero sabes flotar.
0: Sí, pero okay. Perrito, ¿no?
2: Claro, es la más fácil, claro, sí.
0: Tipo, no lo veo, o sea,
2: pero
0: requiero,
2: miedo,
0: requiero o aprender a nadar.
2: Ajá.
0: Pero, tipo, yo digo que sí, aprendo a nadar, pero no me gusta ir al río, no, tipo...
2: Claro, pero no hace falta ir al río para nadar, puede ir a una pileta.
1: Armate una pileta dentro de la casa.
2: Claro, pileta en casa, pero pincho, nadar.
0: Soy re team ir a la pileta porque odio la masividad de gente, odio la arena...
2: Claro,
0: y también es como que
2: sucia.
0: Si yo digo, tengo que aprender a manejar, si la voz sucia, tengo que aprender a manejar, a nadar, y ajá, yo digo, bueno, pero si me voy a un crucero, porque es mi sueño ir a un crucero.
2: ¿Y si
0: me voy a un crucero segundo y bueno, me voy a morir, y si no voy a hacer la gran mía de córranse mujeres y niños, córranse los hombres, claro, que yo me voy a un bote.
2: El titán y un poroto, tengo un hijo y lo agarraba en el saco.
0: Ay, sí, te juro.
2: No sé.
0: Vení, nene, yo te salvo.
2: Vení, nene, yo te salvo, viste, agarraba.
0: Soy re capaz de hacer eso, sí.
2: Claro.
0: Fuera, correte, Enzo. Correte, Sergio. Déjenme pasar.
2: Tal cual.
0: Pero si tengo que aprender a nadar. No, puede ser el cable, ¿eh?
2: Claro,
0: si
2: sí, no importa. Dejé de escucharlos. Yo, pero no importa.
0: Acá, vamos rotando. Pero bueno, Enzo, ¿alguna asignatura pendiente tuya?
1: Tengo varias. Quiero aprender a tocar el piano de una vez por todas. Tengo uno ya desde los 15 años que no nunca aprendo. Después de eso tengo muchas ganas de aprender a tocar trompeta.
0: Trompeta.
1: Algún momento en mi vida. Y la última, quiero ser árbitro.
0: ¿De fútbol?
1: De cualquier deporte.
0: Ajá.
1: Quiero ser árbitro. Quiero saber qué se siente estar en la piel de un árbitro en pleno partido de fútbol.
0: Bien, me gusta. Bueno, hablando de esto, de aprender árbitro y demás, yo estoy haciendo un curso.
2: Sí.
0: Virtuales. Director técnico. Siempre.
1: Director técnico.
0: Director técnico.
2: ¿Te gustó? ¿Te gustó? ¿Te gusta?
0: Para mí me encanta ya de por sí el fútbol.
2: Sí, mira vos.
0: Y estoy haciendo este curso en una universidad de Buenos Aires. Me encanta, porque me encanta lo que es el mundo del fútbol, las alineaciones, ver todo el tiempo las modificaciones, formaciones, y a veces, muchas veces, tipo, a mis amigos son cero deportistas,
2: sí,
0: cero deporte, cero cultura, todo así. Entonces cuando yo me cruzo con gente,
2: ajá,
0: que tal vez que sabe de fútbol, me siento como inclusive hasta subestimado por esa gente, ¿viste?
2: Claro.
0: Porque, o sea, vos nos ves a nosotros, nos ves a nuestros amigos, a mis amigos, todo eso, y no somos, tipo, no demostramos ser gente que sabe, que sepamos de deporte.
2: Que puede llegar a saber de fútbol.
0: Pero a mí me encanta. Entonces, sí, por ejemplo, estamos así, por ejemplo, yo digo, che, ¿cómo va a salir el partido esta ayer, no? Por ejemplo, che, River esta noche, y no sé, 7-0, tipo, y yo, me estás subestimando. No seas imbécil.
2: Me estás subestimando, sí, vos, sí, vos me estás creyendo, parame, que yo no sé. Te voy a retrucar la...
0: Sí, sí, sí.
2: Pero está buenísimo el tema del fútbol, porque es bien como vos decís.
1: Pero para necesitas un título para ser director técnico, o es como...
0: Sí.
2: Okay. Pero te gustaría ser director técnico,
0: sí,
2: ahí en la cancha.
0: Sí,
2: y
0: sí. Es más, estoy lanzando...
2: Tarjeta roja a todo el mundo sacaría yo.
0: Tipo, y con mi hermano amamos debatir de fútbol y demás. Que le mando un saludo, Octavio. Y él es tipo todo lo contrario. Yo con mi hermano soy el agua y el aceite.
2: Sí.
0: Tipo, él es callado, es todo eso, y yo soy esto, arre.
2: Sí. Yo soy que esto, que estoy acá
1: yo
2: frente
1: soy
2: social, a una radio.
1: Yo soy la onda, yo soy el de todo.
0: Pero no, bueno, después vamos, porque si no voy muy lejos del asunto. Pero, tipo, yo sería de los que están todo el tiempo gritando al lado de la cancha. Yo soy de eso de...
1: ¡Corre! ¡Para acá! ¡Ven acá! ¡Cuidá la marca! ¡Volvé! ¡Volvé!
0: Sí. Sí, yo soy muy de eso. Y mi hermano, en cambio, es el más callado.
1: Bueno, se dirigís como pingüino.
0: Sí, Tomás. Los monos tienen que comer caramelo. Y le tiro hacia los caramelo.
2: Caramelito, dale, sí. grita más. ¡Ah!
1: Tirales billetes. Ahí te pago.
2: Yo algo que me gustaría como...
1: ¿Qué debes?
2: Sería más haber viajado.
0: Ajá.
1: ¿Algún lugar?
2: Y como que lo... Me quedo ahí. Me queda pendiente. Obviamente que lo puedo seguir haciendo, ¿no? Lo puedo llegar a hacer. No. Lo tengo que hacer. Lo tengo que empezar a hacer. Pero sí, es una asignatura pendiente que la tengo.
0: Viajar.
2: Pero viajar
0: tipo más. Argentina, el mundo.
2: Me gusta. Yo de acá en Argentina conozco varios lugares. Gracias a Dios he tenido la suerte como de recorrer un poco. Pero obviamente me gustaría primero terminar de conocer la Argentina, que tenemos muchos lugares maravillosos para recorrer. El sur, el norte, el todo es muy bello. Pero obviamente a quien no le gustaría conocer, viajar, tomarse un avión e irse a otro lado. Es algo que lo tengo pendiente y me gustaría, de como el despojarse de todo y irse. ¿Viste? ¿Quién te dice? Me gustaría.
1: Muy bien.
0: ¿Qué conoces de la Argentina?
2: Conozco...
0: Mirá que conoces mucho el norte, onda Salta, Jujuy.
2: Conozco Salta, Jujuy, todo lo que es, bueno, Tucumán, Santiago del Estero. Después anduve por lo que es Corrientes, Chaco, de hecho soy correntino. Corrientes, Chaco, lo que es la parte de Formosa, después todo lo que es la parte de las cataratas.
0: Ajá.
2: Después por donde más anduve. Todo el sur, por ejemplo, todo lo que es el Calafate, el Chaltén, Santa Cruz, lo que es Río Gallego, Chubut, anduve por varios lados. Sí, tenía a mi hermana, de hecho, que vivía en Piedrabuena, Santa Cruz.
0: Ajá.
2: Y ahí me fui casi prácticamente un mes y algo a recorrer todo con ella. No llegué a pasar a Tierra del Fuego porque, bueno, mi hermana en ese tiempo estaba embarazada, casi de 8 meses, entonces no podíamos cruzar mucho, más
0: porque
2: que nada por la balsa.
0: Que cruzar, sí, por el...
2: Por balsa, sí, y si no, bueno, por el avión, pero es más otra cosa. Sí. Y íbamos en el auto nosotros. Y también, bueno, íbamos a cruzar el Chile y todos esos lados, pero conozco bastante el Firro y todo, anduve por ahí, en la zona del trekking. Hermoso. Hermoso, muy bello, muy bello.
0: Amigos, 55-28-55, quedan pocos minutos, 10, para ser puntuales, pero los leemos a ustedes
2: los en un ratito.

0: Muy bien, amigos, 5 minutos para las 8 de la noche y los leemos a ustedes en estos últimos 5 minutos. Sergio.
1: Volvemos. Bueno, acá dice, chicos, yo tengo una gran deuda pendiente y es aprender a manejar. El año pasado me jubilé y es mi objetivo este año 2026. Ya me voy a animar. Besos, Raquel. Vamos, Raquel.
0: Ey, Rachel, animate, es una pavada manejar.
1: Olvídate, cuando manejás, ¿sabes qué? Después no te frena nadie, ¿eh?
0: Sí, pero además, total. ¿Vos sabés manejar en eso?
2: Sí, cómo no.
1: Bien. ¿Qué sabes manejar? ¿Auto?
2: Auto por ahora, mi futura compra va a ser la moto.
1: La moto, un camión.
0: No, no me gustan las motos.
2: Yo quiero una chopera, es una Jawa 350 para irme a...
1: Claro, la que va así, viste, sentada allá, re papo.
0: Él es la encarnación de papo a la tierra.
1: Claro, y con dos parlantes vas escuchando rock and roll.
0: Claro, mega roll y fiebre, y viene eso acá.
1: Bam, bam, bam, bam, está señalando ahí.
2: Claro, yo algún día voy a traer la historia del tipo que grabó un solo de motosierra.
0: Ajá, un solo de motosierra.
2: Sí. Algún día, yo no voy a traer.
0: No me gustan las motos.
1: ¿No te gustan las motos? Está, es bueno, es práctica. Porque no llega más rápido a todos lados.
0: Sos más propenso a tener accidentes.
1: ¿Sabes? Obvio, ya. Que sí. Igual, en el auto también sos propenso
0: sí,
1: a
0: chocar. Sí, pero el auto es diferente.
1: Te herís menos, pero ya. La moto...
0: Yo tengo una amiga que se llama Bianca.
1: Ajá. Hola, Bianca.
0: Ella es recontra. Recontra, fíjate.
1: ¿Motoquera?
2: Muy bien.
1: ¿Le encanta?
0: Sí, mucho. Tipo, y no me... Tipo, es una loca, bárbara, hermosa. Pero yo...
1: Hermosa, pero motoquera.
0: Pero guerrera. Que yo no me animo a subirme con ella a una moto.
1: ¿Te da peligro que maneja muy...
0: Sí,
1: ¿es de hacer wheel y todo eso?
0: Todo. Ah, pero para colmo, ella cuando vos... Ella es... Voy a decir, de los dos, ella es el hombre.
1: Claro, ya está. Ella te hace. Bam,
0: sí,
1: bam, bam.
0: Sí,
1: subiste, papi. Subiste
0: a
1: la moto.
0: Es que yo iría atrás directamente. Sí. No, pero ella es de la, ella es la que cambia la rueda. De la, porque para colmo tiene una Chevrolet S10.
1: Ah.
0: No es que tiene un auto.
1: Claro, ella, no es que tiene todo. Un autito común, ¿viste?
0: No,
1: eso.
0: No. Por eso, es como la número uno, pero por estas cosas que hace.
1: Me encanta. Sí, sí, ya lo habíamos hablado de esto, ¿te acordás? De que pueden saber cambiar la rueda
0: sí,
1: y todo. Es una genia.
0: Ella es...
1: Es la número uno.
0: Yo le estaría alumbrando. Y tipo,
1: claro, vos le estarías alumbrando. Decía, no, pero ilumina acá, no ves que está iluminando mal.
0: Y me llega una notificación de un like, ¿viste? Y yo me fijo y me dice, pero vos sos pelotudo.
1: Pero vos, boludo. Hace una hora estamos acá
0: Estoy hablando con Bianca en este momento. Pero bueno, vamos con otro más. Hola. Yo tengo una deuda con mi viejo. Él era un gran músico y tocaba el piano como nadie.
1: Wow.
0: Él ya falleció y su piano sigue a la casa de mi vieja sin que nadie lo use. Es una promesa que debo cumplir, nos decían por acá.
1: Bien.
2: Mandale nomás.
1: Tiene que largarse a aprender. Porque ya seguramente están los genes y debe ser algo heredado.
0: Además,
1: tiene que aprenderlo.
0: Es lindo tener un piano en la casa.
1: Pero claro. ¿Sabes qué, no? Qué belleza escuchar ahí. Debe ser una... Llegar a un momento de relajación plena con el piano, escucharlo. Re.
0: Yo igual soy muy torpe para los instrumentos. Tipo, sé tocar la batería nomás.
2: Un montón.
0: Sí, pero la batería es como el instrumento más...
2: No.
0: Es muy complejo. No. Pero muchos dicen que el torpe aprende a tocar batería. Me lo han dicho.
1: Y bueno,
2: todo instrumento es fácil de aprender, es difícil avanzar con ese instrumento.
1: ¿En la batería? En todos los instrumentos.
2: Todo instrumento es fácil de colocar.
0: Cambiar,
2: es difícil
0: lo de la guitarra, cambiar los dedos rápido. O sea.
1: La guitarra, a mí un tiempo me habían querido enseñar a tocar la guitarra y no, ni siquiera. No, los dedos se me dormían.
0: ¿Cómo
1: hacer
0: para cambiarlos rápido?
1: Claro,
0: ojalá la trompeta, no tengo que aprender trompeta.
2: Claro, pero la trompeta es más voz que otra cosa, no es viento. Vos tenés que hablar, así funciona la trompeta. Y
1: ¿cómo que vos tenés que hablar?
2: La trompeta no es viento, nadie tiene los pulmones para que un instrumento suene así de fuerte.
0: Uh-huh.
2: Vos tenés que hablar, gritar a través de un tubo y que tiene ranura para que salgan ciertas notas, pero más que nada las notas son vocales.
1: Son tu bota, tu
2: voz. Son mis
1: notas,
2: sí.
1: Tus notas que vos no estás haciendo.
2: Claro, tenés que ser un habilidoso para,
1: claramente,
2: para un instrumento así. Por eso es todo un mundo eso. No es como el saxofón, que todas las ranuras son un tono diferente, un acorde diferente, etcétera.
1: Exacto.
2: Eso es otra cosa.
1: O sea, pero todo eso también, la flauta es de la misma rama de eso.
2: La flauta, claro, vos presionás ciertos agujeros que tienen y sale una nota.
1: Claro, pero la flauta es más con aire.
2: La flauta sí es
1: 100%, bien de aire.
2: Es 100%
1: un instrumento de aire, bien.
2: Ahora tenés que tener
1: música acá, ¿eh? Sí, esto, me encanta.
0: Yo toco... Ariano nos contaba estas cosas.
1: Claro, pero no sabía eso que la trompeta era
2: con es vos. Notas de la voz. ¿Alguna vez tuviste un kazoo? ¿O te recomiendo comprarte un kazoo?
1: Ajá.
2: Es eso, es una trompetita chiquitita. ¿Sí? Y después te comprar algún día la grande.
1: Claro,
2: mira, así funciona.
1: Bueno, en algún momento, cuando tenga ganas de aprender una habilidad,
0: habilidad.
1: Es bueno también siempre ir como aprendiendo cosas, está buenísimo. Uh-huh. No
0: sí,
1: quedarse,
0: sí.
1: No estancarse. Así que nada, nunca es tarde para aprender. Ahí el programa mensajito.
0: Olvídate.
1: Esto, usted empezar a tocar y sí, listo. La próxima
0: sí.
1: Nos manda un audio con una nota.
0: Total.
1: Una nota, aunque sea la nota. Claro, el teclado. Miren lo que aprendí, chicos. ¿Sabes? Hay que animarse, así que.
0: Dale, otro más ahí.
1: Sí, hay otro. Hola, chicos, miles de cuentas pendientes para pagar. Ja, ja, ja. Pero sí, me gustaría aprender natación. Creo que es una necesidad básica de la vida. Acá, Melisa, buen fin de semana.
0: Bueno, buen fin de Melisa, coincido con vos. Vamos a anotarnos
1: vos,
0: juntos.
1: También, sí.
0: Último, hola, buenas tardes.
3: Hola.
0: Yo con mi esposa estamos cumpliendo poco a poco una deuda que ya teníamos y era aprender a bailar juntos. Tomamos clases los sábados de salsa.
1: Muy bien. Ahí. Qué copado, me gusta. La salsa es re complicada.
2: La mucho bachata, entonces,
1: cintura,
2: es otro mundo.
1: Hay mucho toqueteo, muy sensual. Es como la bachata.
0: Son fogosos, entonces.
1: Son fogosos ustedes. Pero está bueno porque eso debe encender la chispita del amor. Imagínate.
0: Sí,
1: ellos
0: sí,
1: van a aprender ahí en su casa, va.
0: Tal vez. Ah. Tal vez.
1: Me encanta.
0: Nota mental, emprenderás a bailar salsa.
1: Claro, yo voy a tener. Dentro de poco voy a empezar a bailar bachata y salsa.
0: Ay, no, lo único que les faltaría.
1: Claro, en el carnaval después salgo zambando y bailando.
0: Ey, esa es. ¿Es cierto que ya sabemos todas las alegorías para el próximo año?
1: No, todavía no todas. Aymara todavía no dijo su alegoría. Mascarada, creo que tampoco.
0: Bueno,
1: o he visto algo. No. Uruguay, no, creo que sí. Aymara y Uruguay. Perdón, vuelvo. Unido Bahía y Aymara presentaron alegoría. Y Uruguay, mascarada no.
0: Ajá.
1: Algo así era. Así que nosotros
0: sí
1: presentamos. Nosotros era como el fantasma. Un fantasma del... Bueno, ahora no me acuerdo.
0: Okay.
1: Lo tengo acá. Yo, si querés, dentro de un ratito yo te lo digo. A la alegoría de Unido Bahía.
0: Bueno, amigos. Pero mientras que Sergio se informa. 8:02 en toda la República Argentina. 11 grados en Concepción del Uruguay. Para mañana sábado se espera un día nublado con una máxima de 12 y una mínima de 7. Domingo, sol a pleno, máxima de 15, mínima de 6 grados. Buenas condiciones climáticas para comenzar la semana. Lunes y martes, soleados con temperaturas que van a oscilar entre los 6 y los 20 grados.
1: Lo encontramos. Unido Bahía este año va a presentar el secreto y misterio de una gran leyenda. Carnaval 2027, Unido Bahía.
2: Muy bien.
1: Muy bien, se viene cosas...
2: Se vino un año
1: heavy. Me parece en Unido Bahía.
0: Epa, bueno, veremos.
1: Así que bueno, y a mí me eligieron.
0: ¿Me contratan?
1: Claro, estoy este año
0: si
1: ya,
0: no
1: ya firmé contrato. Yo ya firmé contrato con Unido Bahía nuevamente. Uh-huh. Así que bueno, este año me toca hacer de un traje copado. No van a ver.
0: Bueno.
1: No van a ver.
0: Yo después tengo que contar una vez. Es la primera vez que lo vi a Sergio en el carro.
1: ¿En serio?
0: Que
1: bueno.
0: Fue muy sorpresivo.
1: ¿Por qué?
0: No, después lo cuento.
1: Mucha energía.
2: ¿Qué querés decir?
0: Después lo cuento fuera del aire. Chicos, nos vamos despidiendo. Sí, a ver.
1: Digo lo último. Vos sabés que Mabel mandó un mensajito y nos dice que el 17 del 5 de este año, obviamente, la Isla del Puerto, se va a hacer la cuarta fecha. Volvemos a pescar el torneo Claudia Calderón.
0: Uh-huh.
1: Modalidad, vale todo. Valor pescador, 13.000 pesos. Menores, 8.000. Libres, 15.000. Después pasa la área y esas cosas.
0: Bien. Dale, genial. Igual, la semana que viene lo repetimos.
1: Lo volvemos a repetir, obviamente, pero bueno, como pasaron, ya.
0: Tranquila, Mabel. Bueno, amigos, nosotros nos despedimos. Mañana comienza otra vez Animate a Recordar, así que se prenden tempranito a la mañana de la 9, como, bueno, era costumbre, aquí en la mañana de la 96.9. Enzo Peveri con nosotros. Gracias, Enzo.
2: De nada.
0: Sergio Maciel, como todos los viernes, nos despedimos hasta la próxima semana.
1: Obviamente, nos
0: si
1: despedimos
0: es que no te,
1: y que... No, todavía no voy a viajar, tengo que disfrutar.
0: Porque vos sos de eso de que engañan con los medios ajenos.
1: Ah, no, no, no. Bueno, eso son invitaciones.
0: Cortale el micrófono nomás. Porque... Está bien,
2: nos vemos.
1: Al ser un artista va chao. Por todos lados. Chao, chao.

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